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3: En esta era posmoderna, que hablemos de ideologías con Salvador de Lutri parece un poco fuera de lugar, porque todo el mundo dice que estamos ante el fin de las ideologías, o que se están cayendo todas las ideologías, o que nadie tiene una ideología y que se vive simplemente al momento sin esa concepción, cosmovisión del mundo. ¿Tenés esa percepción, Salvador, de cómo están las cosas respecto a las ideologías?
4: Bueno, creo que en muchos casos las ideologías desilusionaron, y porque desilusionaron, entonces hay un descreimiento general. Pero es bastante peligroso no tener una cosmovisión, como decías recién, es decir, ser absolutamente pragmático, porque entonces, ¿qué es lo que maneja los intereses del hombre? ¿No? ¿Únicamente sus intereses materiales o hay ideas detrás? Quiero decir que hay un vaciamiento de ideas. ¿Por qué? Bueno, porque la ideología es un conjunto de ideas, ¿no? Y es ese conjunto de ideas que los hombres arman, pero que tiende a la conservación o a la transformación de los sistemas que están existentes. Es decir, si la ideología es conservadora, entonces trata de mantener los sistemas y de defenderla con sus ideas. Y por otro lado, si la ideología es renovadora, trata de transformarla. Y hay ideologías religiosas, ideologías políticas, ideologías sociales. Es un concepto nuevo prácticamente para el mundo occidental, el de ideología.
3: Los años 60 particularmente fueron muy fermentales en cuanto al tema de las ideologías y la confrontación de ideologías.
4: Claro, bueno, yo creo que fue el momento en que entraron en crisis, ¿no? Tuvieron su apogeo y finalmente su caída.
3: Claro.
4: El término ideología aparece por primera vez como un conjunto de ideas o como el estudio del conjunto de ideas en el año 1796. Lo que quiere decir que es un término, podemos decir, moderno, bien moderno, ¿no? Claro, el siglo siguiente es Carlos Marx el que le da a la ideología un contenido, digamos, combativo. La ideología como una forma de lucha.
3: Él tiene incluso una publicación que se llama La Ideología Alemana, ¿no?
4: Claro. Y es interesante lo que dice Sartori acerca de las ideologías. Él dice que ideología indica la parte política de un sistema de creencias, lleva a la vez, y esto es lo más interesante, una carga de verdad, que es el elemento cognoscitivo, ¿no? Y una carga de pasión.
3: Mira.
4: El elemento dinámico, ¿no?
3: Así que hay varias cosas que se conjugan.
4: Y por supuesto que esto se contrapone a todo lo que sea pragmatismo, ¿no? Ahora, me gusta la definición que da Sartori porque él dice, tiene un elemento cognitivo, ¿no es cierto? Que es lo que él llama la carga de verdad, es el conocimiento. Pero para que sea realmente una ideología, necesita detrás una pasión.
3: Gente comprometida.
4: Alguien que lo mueva. Que es justamente lo que hizo Karl Marx con el asunto de las ideologías en el siglo XIX, ¿no es cierto?
3: Las cargó de pasión.
4: Las cargó de pasión. Entonces, la ideología era un conjunto de ideas para él cuya relación con la realidad es menos importante que su objetivo, ¿no? Es decir, por eso muchas veces la ideología, la palabra ideología, toma un contenido peyorativo.
3: Sí.
4: Es decir, hay gente que la utiliza para descalificar, ¿no?, en lo que es ideología. Pero yo creo que en el uso común hablamos de ideología cuando una idea determinada es ampliamente compartida por un sector que, consciente o inconscientemente, ese grupo sostiene esa creencia y en alguna forma siente que eso es su identidad y quiere
3: imponerla,
4: implementarlas dentro de la realidad.
3: Claro.
4: ¿No? Es decir, es esa dinámica lo que hace que la idea se transforme en ideología.
3: Tiene entonces una agenda política detrás en algunos casos.
4: Por supuesto, por supuesto. Y es, esa agenda política es muy amplia. Ahora, las ideologías vinieron a suplantar en el siglo XX a las religiones. Y es interesante ver cómo se manejaron las ideologías en el siglo XX, ¿no? Porque la gente que adhería a una determinada ideología lo hacía, la mayor parte de la gente, no todos, pero lo hacía en una forma dogmática. Y el dogmatismo es propio de la religión, no de las ideas, ¿no? Pero lo hacía en una forma dogmática. Hasta tal punto que idealizaba los contenidos de su ideología y lo sostenía en la misma forma en que el creyente sostiene sus dogmas.
3: Incluso creando figuras veneradas dentro de esa ideología.
4: Por supuesto. El mundo occidental tiene las reliquias de sus santos, por ejemplo. Pero en la plaza de Moscú está el cadáver de, o estaba el cadáver de Lenin, ¿no es cierto? Es decir, se lo veneraba en la misma forma que las reliquias del otro lado. Pero además había como un sentido de conversión,
3: claro,
4: a la ideología.
3: No,
4: yo me
3: tema,
4: convertía, claro, a esto, ¿no? Y había un sentido de culto en la ideología y de un fanatismo y de buscar la conversión de otro, la ideología.
3: Proselitismo.
4: Lo que quiere decir que el desplazamiento que sufrió la religión en el siglo XX, ese desplazamiento que algunos presuponían que era la muerte de la religión, ese desplazamiento que tuvo fue reemplazado por la ideología. El hombre creyó en ideologías, en sus ideologías, con la misma fuerza con que en el pasado creía en las religiones. Lo que sucede es que, a pesar de que el mundo religioso parecía estar ausente de las nuevas cosmovisiones, es decir, aparecen cosmovisiones donde el mundo religioso está ausente, donde la religión se transformaba en un asunto individual, privado, que no tenía nada que ver con la sociedad. André Malraux, en 1976, poco antes de morir, hizo una profecía, por así decirlo, en cuanto al siglo XXI, y él dijo: el siglo XXI será religioso o no será.
3: Mira.
4: Lo que quiere decir que vio el resurgimiento religioso. Es un resurgimiento religioso que se ha manifestado de diversas formas, ¿no? En primer lugar, por los diálogos interreligiosos, incluso por los diálogos internos que hay dentro del cristianismo, ¿no? Las diferentes ramas han aprendido a dialogar. Por personalidades que se han levantado con una profunda trascendencia social, que estaban movidas por el contenido religioso y por sus ideas religiosas, que van desde el Papa Juan XXIII o el Papa Juan Pablo II hasta el Ayatollah Khomeini,
3: sí,
4: ¿no es cierto? Son figuras religiosas,
3: por supuesto,
4: que tenían una presión muy, muy, muy fuerte. Y lentamente eso ha ido, y elaboraron también las religiones sus ideologías. La teología de la liberación,
3: por ejemplo,
4: es una ideología. O la teología de la prosperidad es una ideología. Y son ideologías que surgen en el mismo seno del cristianismo, influenciadas por las grandes ideologías seculares. ¿Por qué?
3: Son correlativas, entonces.
4: Claro, porque la teología de la liberación está imbuida de marxismo.
3: Sí, ¿no? Por donde se lo mire.
4: Por donde se lo mire. Lo que le ponían era un contenido religioso. Es decir, con la teología de la liberación vuelve a aparecer el elemento religioso dentro de las ideologías. Vuelve a la ideología a imbuirse de contenido religioso. ¿No? Y por otro lado, el capitalismo tuvo que responder a eso. Y esa falsa teología de la prosperidad, ¿no es cierto? Como también la falsa teología de la liberación que quería usar en nombre de Cristo la violencia. Pero la prosperidad, que habla de un cristianismo materialista, en última instancia, mercantilista, un cristianismo que entra en el mercado, son ideologías influenciadas que surgen dentro del cristianismo, influenciadas por las ideologías agnósticas, ¿no? De que nos había legado el
3: racionalismo.
4: Claro, el racionalismo, sí. del siglo XVII y XVIII, ¿no? Esto es un cambio, digamos, sustancial en el tema de las ideologías. Lo terrible es que cuando uno mira hacia atrás, uno ve que estas ideologías causaron muchos desastres y se llevaron muchísimas vidas y incendiaron prácticamente el mundo. Por eso señalaba que se las defiende con un fanatismo que es casi un fanatismo religioso.
3: Y como que se convierten, lamentablemente, en esas orejeras que le ponen a los caballos o los animales, que no miran la realidad fuera de ese parámetro, como que lo demás le da cierta seguridad a la persona enmarcándose dentro de esos parámetros.
4: Claro, porque las ideologías tienen una visión del mundo que es estática, uh-huh. ¿No es cierto? Se ve a sí misma como la depositaria de la verdad, claro. Y que pueden resolver cualquier problema. Entonces, la ideología, por eso se transforma en religión, porque al creer que tiene una verdad absoluta, tiene una visión del mundo que también es absoluta.
3: Por supuesto.
4: ¿No? Totalizante, y por eso sí. Es dogmática. De ahí que la ideología se convierta rápidamente en un dogmatismo, porque se cierra a las ideas de los demás, porque no sabe dialogar con los demás y porque cree que él tiene la fuente que soluciona todos los problemas que plantea la sociedad. Por eso es peligrosa la ideología. Ahí es donde se dogmatiza. Nunca una ideología puede tener una visión del mundo abierta, porque deja de ser entonces ideología. Uh-huh. Es ideología justamente porque ve al mundo como algo estático y como algo cerrado.
3: Bueno, ahí está un poco entonces metida la definición, el concepto de lo que se entiende por ideología, y la gran pregunta es, ¿nosotros operamos dentro de estos límites? ¿Tenemos alguna ideología que de alguna manera sustentamos en estos parámetros, como describíamos con Salvador? Ya venimos aquí en Tierra Firme a seguir mirando este fenómeno de la realidad actual.

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0: las ideologías, el tema del día de hoy aquí en Tierra Firme, mostrando lo tremendo de carga, de compromiso que exige de la persona que se mete a vivir con un concepto de vida de este tipo. Pasión, dogmatismo, todas cosas que muestran entonces la manera que la gente vive. Ser combativo también, querer ser proselitista, convertir personas a esta forma de vivir. Todos elementos que muestran entonces cómo opera una ideología, Salvador.
1: Claro, y toda ideología es un activo agente de cambios históricos, porque ese es el objetivo de la ideología.
0: Claro.
1: Producir un cambio histórico.
0: O sea que hay una gran utopía a alcanzar en ese sentido.
1: Sí, aunque hay una diferencia. Se contrapone la ideología a la utopía en que la ideología informa la acción política que hay que tomar.
0: Claro.
1: Se inclina a simplificar las alternativas, reduce las situaciones. Es decir, va hacia lo posible, mientras que la utopía va hacia lo imposible. La ideología se centra más en los caminos de acción que se deben tomar.
0: Estratégicos.
1: Y claro, es más estratégica, mientras que la utopía no,
0: claro.
1: ¿No? Entonces, por eso la ideología se diferencia de la utopía en eso, así como se diferencia de los mitos también. ¿Por qué? Porque la ideología explica los significados de las cosas, ¿no? Y los cauces que se puede tomar en el futuro. Yo creo que son fenómenos muy... la ideología es un fenómeno muy complejo que lo estudió Mullins, por ejemplo, y él habla de cuatro características o cuatro componentes de la ideología. Él dice que la ideología tiene un poder cognoscitivo, en primer lugar, porque representa los hechos en términos de su relevancia, que tiene un poder evaluativo, ¿no?, porque evalúa la política o los programas que se pueden llevar a cabo, que tiene un componente de acción, de orientación, y que tiene una coherencia lógica, ¿no? Digamos que estos cuatro elementos combinados se distinguen a la ideología, por lo menos son los que él marca, ¿no? Es capaz de representar hechos, puede evaluarlos, tiene un componente de acción, que eso es muy importante, yo creo que es la característica más saliente de la ideología. ¿Por qué? Porque moviliza y direcciona la energía del que está involucrado dentro de la ideología, la transforma, la idea en acción, y da razones y justificaciones, por lo tanto tiene una coherencia lógica la ideología. Lo que pasa es que hay ideologías contrapuestas que tienen todas coherencias lógicas. Y si son sistemas, estructuras de pensamiento que hacen los hombres y que tratan de que sean lo más perfectible posible. Lo que pasa es que, como toda obra humana, tiene sus imperfecciones y tiene sus incoherencias.
0: Y además porque la realidad es dinámica, es cambiante, es de alguna manera desestabiliza ese mundo tan perfecto estructurado contra la ideología, que no puede resistir esos cambios bruscos a los que a veces es sometida.
1: Claro, y juega mucho, las ideologías han jugado mucho, sobre todo en América Latina, con la ignorancia de la gente. Mucha gente lo primero que recibe es una ideología, lo primero que le transmiten es una ideología, ¿no? Gente muy primaria, y de pronto van agitadores sociales que le plantean ese sistema coherente de ideas y es lo único que conocen y se entregan a eso y se entregan con pasión como si fuera una tabla de salvación y a veces no tienen la capacidad evaluativa de ver cuáles son las fallas de la ideología y cuáles son las otras propuestas. No solamente allí, yo estaba en la Universidad de Buenos Aires en la década del 60 y principios del 70, viendo realmente cómo los ideólogos y los activistas movilizaban a jóvenes universitarios y los involucraban en la violencia también, y los llevaban a la muerte, finalmente, a través de concepciones ideológicas y de prédicas ideológicas aparentemente muy convincentes, pero que en última instancia no eran más que una forma de ver la realidad y no toda la forma de ver la realidad. Y los fanatizaban en tal forma que el enemigo era el que pensaba distinto, porque tenía una ideología distinta, y a ese enemigo había que eliminarlo, ¿no? Para que triunfara la ideología que yo tengo. Por eso las ideologías se transformaron en fanatismos y las guerras ideológicas fueron casi guerras religiosas, ¿no es cierto? Que dividieron al mundo y que se disputaban el tener cada una la verdad. Ahora, en este momento hay como un vaciamiento de eso, ¿no? Como si, bueno, ahora hemos llegado al pragmatismo.
0: Sí.
1: Y el pragmatismo es: me acomodo a la situación que me plantean. Es exactamente lo contrario de la ideología. La ideología parte de una idea y trata de implementar esa idea en la realidad. El pragmatismo más bien interacciona con la realidad, nada más que eso, ¿no? Me voy acomodando a las situaciones. Y yo creo que tiene que haber una mezcla de todo, ¿no? Tiene que haber algo de pragmatismo, tiene que haber, porque esas posiciones duras que tomaban las ideologías le trajeron muchos males a la humanidad. Y también el excesivo pragmatismo de que me acomodo a todo,
0: claro,
1: y no tengo ética, no tengo principios, no tengo una línea de pensamiento, también es malo. Creo que tiene que haber una flexibilidad en el pensamiento que muchas veces no se dieron durante las ideologías y que se transforman es mucho más peligrosas cuando son ideologías religiosas, porque vienen imbuidas de un mesianismo donde el ideólogo se transforma casi en un representante de Dios, ¿no? Sobre la tierra. Eso ahí se transforman en peligrosas. Por lo tanto, yo no creo en la muerte total de las ideologías. Yo creo que estamos en un impasse, ¿no es cierto? Que estamos en un momento de transición,
0: claro,
1: que no se puede hacer una sociedad pragmática, absolutamente pragmática, que el hombre necesita ideas y líneas de acción. Pero tal vez que vamos a tener en el futuro algo así como ideologías vaciadas de mucho de su contenido fanático. Y por otro lado, creo que lo más saliente de todo esto es que el hombre está buscando una realidad trascendente, uh-huh, que es lo que no le daba a las ideologías.
0: Respuestas, sí.
1: La ideología mantenía todo su sistema de pensamiento en la modificación de la realidad, en las cosas que se ven y que se tocan. Y el hombre necesita también una respuesta que vaya más allá de eso. Cuando Malraux decía que el siglo XXI será religioso o no será, él estaba diciendo que o el hombre viraba en su pensamiento y volvía a entenderse como un ser trascendente, o indudablemente iba a entrar en un estado de angustia, de desolación y de catástrofe final.
0: Uh-huh.
1: Y creo que hay una búsqueda en el hombre moderno, hay una búsqueda de respuestas trascendentes que se da muchas veces equivocadamente, muchas veces a través de la magia, muchas veces a través de dogmatismos religiosos, pero que esa búsqueda es un presagio de que el hombre se ha dado, o está marcando que el hombre se ha dado cuenta que tiene una necesidad de verse como realmente es, como un ser necesitado de eternidad y necesitado de Dios.
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0: no requiere mayor presentación, ¿no? Vivaldi, el Allegro de la Primavera, de la obra Las Cuatro Estaciones, interpretado por la Filarmónica de Berlín. Ahora nos gustaría escuchar su opinión, su punto de vista sobre las ideologías y cómo están influyendo en su forma de pensar, cómo pugnan en su cabeza y a su alrededor para ocupar un lugar y cómo le responde usted a todas ellas. Por carta escríbanos a Tierra Firme, casilla de correo 5051 Montevideo, Uruguay. 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
1: 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Es la hora 4:26 minutos.

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La Buena Semilla para hoy se encuentra en 1 Corintios 12:28. A uno puso Dios en la iglesia, primeramente apóstoles, luego profetas, maestros, los que hacen milagros, los que sanan,

los que ayudan, los que administran, los que tienen don de lenguas. La reflexión de hoy se titula Los creyentes somos miembros del cuerpo de Cristo, cuarta parte. Cada uno tiene un trabajo que hacer por el bien del conjunto. Que los miembros todos se preocupen los unos por los otros. Primera a los Corintios 12:25. Cada hijo de Dios tiene la responsabilidad de utilizar el don o habilidad espiritual que ha recibido del Señor. Se asegura de no ser un estorbo, sino una ayuda. Está dispuesto a satisfacer las necesidades espirituales y a veces físicas y materiales de los creyentes y a cuidar de ellos. Esta estrecha relación es un deseo de Dios y debe vivirse en su honor. Somos hechura suya, Efesios 2:10. Él nos hizo individual o colectivamente. No somos independientes y no podemos permanecer aislados. Si pensamos que no necesitamos a nadie más, entonces, ¿por qué Dios creó a los demás miembros del cuerpo? Al presentar el funcionamiento normal del cuerpo de Cristo, el Espíritu Santo muestra la íntima unión de sus miembros. Se necesitan unos a otros, su utilidad está ligada a su diversidad, y esta diversidad muestra cómo Jesucristo puede utilizar a cada uno de ellos para el bien del conjunto. Todos los miembros son indispensables. A los ojos de los hombres, los diferentes servicios están jerarquizados, más o menos abiertamente, pero lo único que le importa a Dios es con qué fidelidad procuramos cumplir la tarea que nos ha encomendado. A cada uno de nosotros nos dice personalmente, mira que cumplas el ministerio que recibiste en el Señor. Colosenses 4:17. 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
1: ¿Qué tal, amigos? Bienvenidos. Aquí estamos nuevamente con un nuevo programa de Bonus Track. Contentos de poder estar saludándoles a todos ustedes. Valeria y Lázaro con nosotros. ¿Cómo andan, muchachos?
2: Muy bien. Lo más bien, contentos también de estar otro programa más con toda nuestra audiencia. Y con ustedes también, porque están acá conmigo también.
1: Gracias, Valeria.
3: Gracias. Lázaro, ¿cómo va eso? Gracias, Vale. Gracias, Rodrigo. Estamos muy bien, gracias a Dios. Todo bien. Saludos a nuestra linda audiencia que nos escucha y que se toma un tiempito para sintonizarnos y para escuchar buena música y bueno, esperemos que buenas palabras, o por lo menos que la gente diga, o por lo menos que piensen un poquito, ¿no? Que pensemos todos juntos,
1: ¿sabes? Y un saludo para Nacho, ¿no? Que puede venir cuando quiera.
2: Sí. No, bueno, un saludo. Lo estamos extrañando.
1: Sí, ya va a venir, no se preocupen, se nos va a sumar en algún programa. Pero bueno, hoy estamos nosotros tres. Falta nuestro amigo Nacho, pero está bien enroscado con otros temas. Uh-huh. Así que le mandamos nuestro saludo. No está haciendo la plancha, no tuvo ganas de venir.
2: No lo despedimos tampoco.
1: Tampoco está despedido. Al contrario, está muy, muy metido con muchos temas. Y nosotros estamos con un remo cada uno, intentando levantar este programa que lleva por nombre Bonus Track.
3: Y decirle a la audiencia que estamos con ganas de hacer algún tipo de entrevista, ¿no?
2: Sí.
3: Quizás para la próxima ocasión que nos, bueno, que nos veamos, bueno, que nos escuchemos.
1: Es muy gracioso, sí, decir esto.
3: Sí, capaz que tenemos una sorpresa, una entrevista. No sé, vamos a ver, estamos en producción, estamos procurando lo mejor para todos ustedes.
2: Ahí está, así que nos pueden mandar sugerencias también.
3: Dale, sí.
2: A mí me gustaría que hablen de tal cosa.
3: Listo, tema.
1: Sí,
3: tema
1: no, uno. De verdad, si hay algún tema, con gusto, estaría bueno comunicarse a través de nuestro mail, que por ahí es la forma más fácil. También en la página web de Llamada de Medianoche está la sección de Bonus Track, hay casilleros de comunicación, deje tu mensaje, un mail, algo bien. Así. Así que hay varias formas. La primera, que es el mail, que es como lo más directo, es bonus@llamadaweb.com. bonus@llamadaweb.com, para deformar el defecto uruguayo que tenemos de la elie, como hacer ahí está, lluvia, uruguayo. Bueno, llamadaweb.org o .com, como quieran. Y la página web, llamadaweb.com o .org, también ahí pueden acceder a ese casillero que yo les decía para, solamente dejando el mail, si ni quieren abrir el mail, es así de rápido, mandan un saludo, algún comentario, ¿por qué no? Algún tema que quieren tratar, a la orden.
3: Y por comunicarse con nosotros tendrá un premio de nuestro saludo.
2: No sabemos, capaz que
3: la producción se pone las pilas, ¿no?
2: No se sabe, hay que hacer el intento, comunicarse y ver.
1: Ahí está.
3: Claro. Primero hay que comunicarse, claro. ¿No?
1: Lo que prometemos que vamos a hacer es responderle.
2: Eso es seguro.
1: Es responderle. bonus@llamadaweb.com. ¿Está? Así que ese es nuestro correo electrónico. Y venimos enganchados de un programa anterior, que no se preocupe, si no nos pudo escuchar, lo vamos a poner a tiro, lo vamos a poner al día. Pero veníamos hablando del rey David, ¿no? Uh-huh. Ya, o sea, veníamos hablando de David, ya como rey, no estaba ni cuidando ovejas, ni huyendo de Saúl, ya era rey, 12 años habías dicho, ¿verdad?
3: Más o menos.
1: Sí. Más o menos, un buen ejército, un buen palacio, pero David aparece en un lugar equivocado, ¿no? Uh-huh. Tipo que se levanta al mediodía, no está en la guerra donde sí está su ejército. Sale al balcón o sube al tejado, ahí la Biblia, hay varios relatos. ¿Y a quién encuentra?
3: Encuentra a Betsabé, ¿verdad? Encuentra a Betsabé, ahí lo puedes encontrar en el libro de 2 Samuel, capítulo 11, donde es que estamos allí. Uh-huh. Así que bueno, estamos viajando con David, estamos navegando junto a él y estamos justo viajando en un episodio de su vida conflictivo, complicado, ¿verdad? Pero decíamos en el anterior programa es que Dios siempre nos muestra todas las caras, ¿verdad? Es
1: como... Claro. Le habíamos puesto el viaje de David al pecado, ¿verdad?
3: Hacia el pecado.
1: Así que aquí estamos en la segunda.
3: Estamos en el segundo. El primer punto habíamos dicho, ¿se acuerdan aquellos que nos escuchaban? O si no tuviste la posibilidad de escucharnos, habíamos dicho que el pecado nos lleva más lejos de lo que queremos nosotros ir.
2: Claro.
1: Bien.
3: Siempre nos llenó, y habíamos dicho una frase que dice: el pecado no conoce el papel de siervo, sino que por el contrario es el jefe.
2: Ahí está, él manda,
3: él no manda, yo lo domino. Sí, no es que yo digo, bueno, hasta acá llegaste, claro, pecado.
1: Ahora, peco un poco y después yo lo domino.
3: Lo domino, sí, sí.
2: Acá capaz que empiezo así, pero a la larga...
1: iba a explotar.
3: ¿No? Y nos vamos a entrar al segundo punto, porque no solamente nos lleva más lejos, sino que nos detiene más tiempo de lo que queremos estar. El pecado nos detiene más tiempo de lo que queremos estar. Es decir, uno dice, bueno, yo qué sé, es como que si el pecado fuera un amigo. Bueno, che, y viaja conmigo, y le decimos al pecado, bueno, te bajas acá, ¿sabes? Te bajas acá porque ya no me conviene estar contigo, ya dejé de divertirme, ya no la paso tan bien, yo qué sé. No, el pecado no es un amigo en el cual uno puede decirle, che, se acabó la fiesta. No, el pecado te va a detener más tiempo de lo que vos querés permanecer en el lugar.
2: ¿Sabes qué me dice? Que pensé en los 5 minutos del despertador.
3: Ah, sí.
2: ¿No?
3: Sí.
2: Es la clásica, 5 minutos más, mira cómo hace frío. Ah, 5 minutos más, 5 minutos. Cuando mirás la hora ya llegas tarde, tenés que correr, no desayunaste, corré para todos lados, para nada, el tránsito se tranca, todo te entra a salir mal en la mañana, ¿por qué? Porque empezaste 5 minutos más.
3: Es que las sábanas te atrapan, la almohada parece más linda. Y si está frío, bueno, ni hablemos de eso, ¿verdad?
1: Sí, te va a detener. Sí, casi.
3: Si te detiene más tiempo.
2: Ahí está. Me hiciste pensar
3: en eso. Bien, y el pecado hace eso siempre. Y siempre lo que queremos decir, que el pecado también nos trae complicaciones. Te va a complicar la vida. El pecado te va a complicar la vida. Te va a complicar las cosas. Y siempre, siempre trae malas consecuencias.
1: Bien.
3: Podemos decir que ese pecado nunca nos va a dejar igual.
1: Y no.
3: Porque, como veremos en la vida de este rey David, él pecó y nunca su vida fue igual, de ninguna manera.
1: Teníamos al rey David, que había salido al tejado, había visto a Betsabé bañándose, manda gente que le dice, díganme quién es, la trae, se acuesta con ella.
3: Sí.
1: Y por ahí andábamos, ¿no? Y para el que no conoce nada de la historia, el rey David, bueno, no sé quién es, pero...
2: Por lo menos
1: este sabe, claro. Esto. ¿Y dónde más, qué más había pasado?
3: Y envía a... Porque sabe que tiene un esposo.
1: Bueno, es lo primero que le dijeron, ¿no? Es la esposa de...
3: Y justamente el esposo era un fiel servidor de David.
1: Que sí estaba donde tenía que estar.
3: Que sí estaba donde tenía que estar luchando y peleándola.
1: Bien.
3: Así que David se entera de que adultera justamente con un hombre fiel a su causa, fiel a él, fiel a Dios, y... lo manda a llamar, dice. Lo manda a llamar y comienza una estratagema ahí de engaño.
1: Lo que hace David acá es increíble.
3: Es increíble. Porque
1: es de Hollywood.
2: Es la clásica, ¿no? ¿Cómo tapó esto? Mentira.
3: Claro.
2: No, es una mentirita.
1: Pero es de Hollywood.
2: Ahora,
1: es de Hollywood.
3: Es como un guionista que empieza a escribir y dice, es increíble. No, es malo, ¿verdad?
2: Sí, increíble. Sí, sí, sí.
3: Porque él, ¿qué hace? Él hace algo. Bueno, le dice a Urías, che, la lucha está brava, venite para tu casa, descansa, aprovechá que está con tu esposa.
1: Lo importante era acostarte con tu esposa.
3: Ahí va, claro. Aprovechá que está con tu esposa.
1: Para que todo el mundo piense que el hijo es tuyo, ¿no?
3: Claro.
1: Esa es la idea.
3: Esa es la idea.
2: Incluso vos también.
1: Incluso vos también,
3: claro. Incluso él también, eso. ¿Y Urías qué hace? No, no acepta. Dice, no,
1: eso,
3: no.
1: Eso es increíble.
3: No, mi rey, yo estoy luchando.
2: Es tan fiel.
1: Pablo, lo manda a la casa... Y al día siguiente se enteran que Urías había dormido ahí en los atrios del palacio.
3: Y yo imagino a David diciendo, pero este hombre, ¿qué? No seas, sí, malo.
1: Claro. El tipo le hizo la alfombra roja a la cama de su propia esposa y el tipo no acepta. No, es de Hollywood, te digo. Siempre me pareció increíble. Entonces lo intenta de nuevo, ¿no?
3: Sí.
1: David, bueno, Urías, pero estás tan cansado.
3: Y miren qué interesante, porque David lo invita en la segunda ocasión a estar junto con David. Imagínate la posibilidad que vos estés frente a tu rey. Yo no sé a cuántas personas del reinado tendría acceso al propio rey David, que era un rey ya conocido. Entonces este hombre, el rey, le invita a que él venga, coma con él, comparta un vino.
1: Claro, acá en Uruguay le hubiéramos dicho, venite a tomar unos mates, ¿no? Que es lo que nosotros habitualmente tomamos, comer un asadito con vino, ¿no? Algo bien cultural de venite por acá. Pero claro, era demasiada amistad, ¿no?
3: Sí, incluso le da vino y lo manda a la casa, a ver si con el vino...
2: Bueno, ahora está contento,
3: La esposa va a estar ahí al lado, capaz que hasta había hablado con Betsabé, como diciendo, bueno, no sé, no lo dice nada la Biblia, pero
2: podemos
3: imaginar muchas cosas.
1: Si hiciéramos la película, haríamos esa parte, sí, donde haríamos, David haríamos. Se comunica con Betsabé y le dice, intentá que tu esposo se acueste contigo para que crean que el hijo es tuyo, ¿no? Pero bueno, es de él, y tuyo y de él, ¿no? Y no mío. No sabemos lo que pasa, pero la cuestión que se va para la casa ahí.
3: Y lo cierto es que Urías no duerme con su esposa, ¿no?
1: Así que no hay forma de probar ni de engañar gente.
3: Entonces David ahí toma otra resolución. Toma otra resolución y dice, bueno, ya que no puedo con este hombre, ya que es tan fiel, ya que es tan digno, dice que habla con su general y dice, envíenlo a la parte más dura de la batalla.
1: No, claro, lo traiciona mal.
3: Mal,
1: bueno, mal, horrible.
2: Hice dos veces que te trates de ir con tu mujer, ahora te voy a liquidar.
3: Sí, sí,
2: porque pero, te liquide otro.
3: Pero claro, no lo mata él, sino que claro, manda a su general que lo envíe, pero que lo envíen y que lo dejen solo después.
1: Claro, porque no es tipo, mándalo y bueno, cae.
3: Sí, no, tiene que caer.
1: Claro, o sea, le pide que su ejército vaya al frente y que después salga corriendo para atrás. Y que lo dejen a él, y bueno, lo matan,
3: obvio. Y ahí ocurre el asesinato, la muerte de Urías. Ahora yo pensaba, cuando decíamos al principio, en el primer programa, se levantó David al mediodía pensando que iba a adulterar, pensando que iba a engañar, y ahora pensando que iba a matar.
1: Y claro, previo a haber escrito un guión de,
3: y previo a haber escrito
1: una película,
3: un guión
1: no,
3: de una película.
1: No,
2: sin duda que no.
3: Y uno diría, y ahí es lo que dice, el pecado te detiene más tiempo de lo que vos querés estar. Vos querés sacártelo y el pecado como un caramelo, como un chicle cuando lo sacás de tu boca y está todo pegoteado. Parece que vos querés terminar con el pecado, pero no te deja. Uh-huh. Te va a llevar más todavía. Y a veces...
1: Y cada vez más gente involucrada, me doy cuenta.
3: Claro, sí, sí.
1: Primero la gente que le fue a preguntar, después la propia Betsabé, Urías, los soldados, la gente que diría, pero... ¿Qué hizo este tipo que lo tenemos que dejar solo acá?
3: Y el pecado empieza de a poquito, ¿verdad? Es como la droga, es como el alcohol, ¿verdad? Empezamos con un trago, empezamos con un cigarrillo de marihuana, pero después nos va a tomar y nos va a hacer esclavos.
1: Bien.
3: Nos va a hacer esclavos. Y eso para pensar, a mucha gente, ¿verdad? Para pensar, nos va a hacer esclavos. ¿Qué te puede hacer esclavo hoy por hoy? ¿Qué te detiene más tiempo de lo que tendrías que estar? ¿Qué pecado pasa por nuestra vida, por tu vida, que te pegoteás, que querés salir, pero sin embargo te hundís un poco más? Uh-huh. Como para pensar, a ver, hagamos un minuto de nuestro pensamiento.
1: Hagamos una pausa musical, ¿te
3: y
1: parece?
3: Vamos al último punto.
1: Y nos metemos con el último. ¿No das el título para quedar...?
3: La deuda.
1: Es cierto, lo había dicho en el primer programa.
3: La paga.
1: La deuda de este pecado.
3: La deuda de este pecado.
1: Hacemos una pausita musical. Si quieren comunicarse con nosotros, bonus@llamadaweb.com, bonus@llamadaweb.com. Hacemos una pausita musical y estamos de nuevo con este tercer punto.

0: Bueno, muy bien amigos, estamos después de esta pausa musical en Bonus Track. Ya recordamos nuestra dirección de correo, bonus@llamadaweb.com, si ustedes desean comunicarse con nosotros. Y estamos enganchados en un tema que viene del programa anterior, hablando del Rey David, el viaje del Rey David hacia el pecado. Así le puso Lázaro por título. Veníamos hablando de varios puntos y nos queda por descubrir el tercero, que ya nos lo habías anunciado antes de la pausa musical, la deuda
1: del pecado. Si querés viajar con el pecado, tenés que pagar.
0: Hay una factura.
1: El pecado solamente acepta clientes que pagan.
0: Y, muy buena frase.
1: Sí, ¿verdad? Y capaz que alguno de los oyentes puede decir, bueno, ¿y cuánto? ¿Cuánto me cuesta?
0: ¿Cuánto sería?
1: ¿Cuánto me cuesta pecar? Uh-huh. Y la respuesta es, siempre es más de lo que tú quieres pagar.
0: Claro.
1: Siempre es más de lo que vos querés, de lo que yo quiero. Siempre va a ser más. Siempre te va a costar más.
2: Si no, no nos costaría, digamos, ¿no?
1: Claro, además, el pecado nunca te va a decir el precio. Porque cuando claro, vos comenzás este viaje, y parece gratuito, parece hasta disfrutable, lindo, es un viaje agradable, uh-huh, yo qué sé, salgo con una mujer que no es mi esposa, miento, robo, y al principio parece que uno la disfruta,
0: ¿eh? Y no pasa nada.
1: Y pasa bien, y es disfrutable, es lindo, agradable, y parece que no hay factura. Y uno diría, esto es maravilloso, ¿no?
0: Siempre me acuerdo de un hermano que decía, pecar es lindo, ¿no? Si nadie pecaría.
2: Claro.
0: Y es medio cierto, porque en realidad nadie dice, como decías vos, Rey David se levantó, voy a matar a uno, me voy a acostar con esta. No. No pensó todo eso.
1: No pensó,
2: es como decir, si no, no lo haría.
0: Claro,
2: ninguno de nosotros haríamos nada.
0: Diría, bueno, si me acuesto con ella, después voy a tener que matar al esposo.
2: Claro. Si me acuesto, la dejo embarazada, voy a tener que matar al esposo.
0: Claro, por cualquier lógica, diría, pero además justo el Rey David, que en un tiempo muy diferente, ¿no? No es que tenía una esposa, tenía de asiento, ¿no? No sé.
1: Y la más linda tal vez, posiblemente.
0: Y capaz que sí, diría, bueno, no se levantó con esa idea. No. Entonces, lo ves en un tobogán de caída.
1: Y cuando vos y yo comenzamos a pecar también, parece que es gratuito. Parece que nos va a salir todas. Sin embargo, cuando termina el viaje, el precio es altísimo. ¿Quieren ver cuál fue el precio de David?
2: Claro.
0: Estamos tan enroscados con el viaje de él.
1: Porque después no vamos a mirar en esta oportunidad, será para otro programa, pero en el capítulo 12, el profeta de Dios reprende a David. Con mucha valentía, el profeta le afronta, se confronta con él y le dice, David, has pecado. Y David se arrepiente. Es tremendo el corazón de David. Y de hecho, la Biblia dice que David fue perdonado. Uh-huh. Fue perdonado. Pero la paga es dura, porque ese perdón no borró ninguna consecuencia o las consecuencias de su pecado. Primero, por ejemplo, el bebé muere. Y uno diría, durísimo. El bebé inocente.
0: Además, no es que se muere, ¿no?
1: No.
0: Cuando viene el profeta, le dice, como consecuencia de esto, tu hijo va a morir. No era bueno. No, habrá tenido un problema pulmonar, un problema cardíaco. Claro. No. Fue realmente lo que Dios dijo.
1: No era negociable tampoco, uh-huh, ¿verdad? No es que, bueno, vamos a negociar, no. El dictamen de Dios era duro, ¿verdad? El bebé iba a morir y eso le afectaba profundamente a él, ¿verdad? Y bueno, obviamente a Betsabé iba a morir. Pero además, comenzamos a ver la historia posterior después de la vida de David.
0: Betsabé la arruinó, ¿no? La violó, se acostó con ella, no sé. Le mató al esposo, después le mata, se muere el hijo.
1: Sí, es tremendo. Es una paga demasiado dura, uno diría, ¿verdad? Esa paga además, no la quiero nunca.
0: Si uno dice, bueno, de última lo tengo que afrontar yo, ¿no? Tengo que afrontar yo mi consecuencia, mi pecado. Bueno, hice algo que yo hice y pagué por eso, o estoy sufriendo por eso. Bueno, en última uno la negocia con su propia mente, con Dios, ¿no? Pero hay tanta gente involucrada acá adentro.
2: Claro.
1: Y sí, cuando vos pensás que es un pecado para vos solo nada más, te das cuenta que no, que en realidad va a involucrar a tus seres más queridos.
0: Que no es posible que sea para vos solo.
1: ¿No? A tus más íntimos, a tu esposo, tu esposa, a tu amigo, a tu amiga,
0: a tus hijos
1: también. Pero después, en la historia de David, la violencia, el engaño y los actos inmorales fueron plagas para la propia familia de David, ¿verdad? Sus hijos, sus otros hijos, aprendieron la lesión de su papá por su pecado, porque, por ejemplo, encontramos en la historia bíblica, uh-huh, que un hijo de David viola a su propia hermana. Después, el hermano de ella, más tarde, mata al violador.
0: Con otro guión cinematográfico.
1: Otro guión.
0: Es increíble.
1: Ahora, eso pasa años después. Así que la paga que está recibiendo David a causa de su pecado, de su familia haber visto este pecado, haber sentido todo el rigor de su adulterio, después su familia es trasladada a hacer actos de engaño y de inmoralidad tremendos.
2: Sí.
1: Y son lesiones duras, porque después uno de sus hijos realiza una revolución contra su propio padre, contra David, ¿verdad? Y ese hijo, dice la Biblia, que duerme, que se acuesta con todas las concubinas de su padre, haciéndole pagar durísimo. Así que si David hubiera sabido esto al principio, cuando se levantaba al mediodía de la terraza,
2: se hubiera ido a la guerra. Se vestía ahí rapidito y arrancaba.
1: Trágame todos. Pero fue tremendo. Y para peor, el nombre de Dios fue blasfemado por esta situación y por este pecado de David. Así que es un cúmulo de cosas. Es un montón de cosas que uno diciendo, caramba, este es el pecado. El pecado parece que es gratuito, parece que es gratificante, parece que es agradable, pero sin embargo, el ticket final es demasiado duro para sostenerlo.
0: Incluso, Lázaro, yo estaba pensando que, pensando en ese David, que no, que estaba tan cerca de Dios, que aún con todo lo que le había hecho su propio suegro, ¿no? El tipo no se animaba a levantarle la mano, no se animaba, decía, no toque yo al ungido de Dios.
1: Claro, sí.
0: Siempre un respeto a Dios impresionante, con un discernimiento espiritual muy, muy alto. ¿Qué pasa después de esto? Yo no lo veo brillar más a David.
1: Nunca fue el mismo, ya hemos dicho
0: estuvo,
1: en un principio.
0: Estuvo David, pero no lo veo con esa actitud espiritual así. Súper despierto, ¿viste?
1: Con esa agudeza, ¿verdad?
0: Esa agudeza, claro. Ahí va, esa es la palabra que buscaba.
2: Y sin duda te marca, ¿no? El pecado y más así lo que pasó con David, digamos, ¿no?
0: Lo que quedó ahí,
2: todo lo que él tuvo que hacer para tratar de taparlo. Sin duda que lo te marca y no creo que te deje volver.
0: Si no quedó igual, no fue el mismo.
1: No fue mal. Si bien Dios lo perdonó, y eso es una gran enseñanza, ¿verdad?
0: Eso es todo.
1: Eso fue todo. Después leemos posteriormente la vida de David y, como dice Rodrigo, y bueno, le faltaba
2: claro,
1: algo. Y bueno,
2: pero eso es importante, ¿no? Porque el decir, yo peco, Dios me perdona.
1: Sí, es verdad. Pero
2: Dios me perdona. Pero no creo que vuelva a ser la misma.
1: Sí, sin duda, por todo lo que te pasó, por todo el precio del pecado. Así que, amigo, amiga, yo sé que no es un tema que a veces nos agrade muchísimo y un pum para arriba, como decimos por acá, ¿verdad? Pero viene bien que podamos reflexionar un poquito acerca de este viaje del pecado, ¿verdad? Porque deja huellas y marcas que son duraderas para toda la vida. Que si bien creemos en un Dios perdonador y lleno de gracia, porque así lo creemos y no nos estaríamos acá hablando, pero también entendemos que las consecuencias de lo que yo hago son palpables y son precios duros. Así que, en la medida que no dejemos lugar al diablo, dice la Biblia, ni deis lugar al diablo, en la medida que estemos en el lugar correcto, haciendo lo correcto, en la medida que nos estemos cuidando, y bueno, estaremos cuidando nuestro futuro también. Nuestro futuro como personas, pero también nuestra familia, nuestros hijos. Y eso es muy importante. Y este viaje de David nos da tremendas enseñanzas, ¿verdad? Sí, son enseñanzas medias duras. Uno diría, ¿no hay otra cosa más linda de David? Sí, hay muchísimas cosas lindas de David. De hecho, el Salmo 51 se escribe posteriormente a la reprensión de Natán. Y es un precioso salmo de humillación y de cómo David se entrega a Dios. Pero vale decir
2: si no hubiera pasado esto, no hubiera estado el Salmo 51.
1: No hubiera estado el Salmo 51 también, ¿verdad? Pero bueno, nos deja, no un sabor amargo, pero sí nos deja un punto de reflexión. De decir, tengamos cuidado con el pecado, no juguemos con él. No pensemos que lo podemos hacer, que podemos hacer lo que queremos y no va a pasar nada. Tengamos cuidado y sepamos cuidarnos unos a otros también, que está bueno. Cuando veamos a alguien que está por un camino alternativo, que está tomando atajos que no debería tomar, bueno, tal vez sea bueno que podamos ser como Natán, confrontar. Y bueno,
0: con amor y cariño,
1: ¿verdad? Hay muchos principios que nos enseña a cómo confrontar el pecado de alguien.
2: Claro.
1: Pero como decir, che, no, a mí no tengamos esa idea que está muy culturalmente arraigada, de decir, bueno, que se maneje. No es una idea muy ahora muy de moda.
0: ¿Para qué me voy a meter ahí?
1: Ahí va, cada cual en lo suyo. No, en nuestra vida, como hermanos, como hermanas, cuidemos, no. No, no. No es que seamos ahí guardabosques y estemos claro, buscando sí, sí, el mal sí. Y a ver en qué pecó, a ver, no, sino sí, que... No,
0: y algo que hablábamos fuera de micrófono, ¿no? Uh-huh. Cuando Natán va a hablar con David, a decirle, mira, hiciste esto, esto y esto, era un mandato de Dios, Natán lo cumplió, pero... ¿Quién va? ¿Quién va? Estamos hablando fuera de micrófonos. ¿Se acuerdan la reina Esther, que tiene que cruzar el patio y hablar, y si el rey agarra el cetro y yo no muero, capaz que tengo la posibilidad de... O sea, solo entrar sin preguntar, ¿no? Abrir la puerta, claro. Digamos, ¿no? Y aparecer delante del rey ya era suficiente como para perder la vida. Uh-huh. Así que, Natán, hay algo que me encanta de su argumentación, es que va como con pruebas.
1: Sí, sí,
0: no
1: sí.
0: Va con fotos y le dice, mirá, acá estás dándole el beso, ¿ves? Acá está Urías cuando lo matan. No. Va con un respaldo de Dios, pero va con cosas. Le dice, pues hiciste esto. Entonces, no es que lo acusó así... Sí, injustamente.
1: Así sin más.
0: No, porque David por el dicho, no, nada que ver. Claro. A ver, mátenlo. ¿No? No. Él va muy... empieza bien. Empieza con una historia. Entonces no lo agarra del cuello y le dice, David, a vos.
1: Sí, sí.
0: Dios te dice que... No. Empieza con una historia, lo hace reflexionar.
1: Fue muy sabio, ¿verdad?
0: Claro. Ese también es un ejemplo para nosotros, ¿no? Cuando uno le toque en algún momento reprender a alguien, por más que usted no sea pastor y no se está escuchando, pero...
2: Sí, bueno, como hermano.
1: Claro.
2: Sí,
0: como papá nomás.
1: Sí.
2: Claro, pero ¿no? Digo, capaz que, como vos decías, ¿no? De cuidarnos entre nosotros.
0: Uh-huh.
2: Digo, lo que vos decías, no hay que esperar que el pastor vaya.
0: No, exacto.
2: No.
0: Entonces, está bueno el proceso ese también.
1: Bueno, la verdad que pasamos muy, muy lindo este tema. Fue una linda natación en la vida de David. Así que, pero bueno, no sé, se nos va el tiempo, lamentablemente.
0: Tenemos que despedirnos y vamos a dejar las vías de comunicación, si les parece.
1: Dale.
0: bonus@llamadaweb.com, bonus@llamadaweb.com y la página web www.llamadaweb.com. Nos vamos. Se acabó el tiempo.
1: Chau.
0: Hasta el próximo programa.
2: Hasta el próximo.
0: Dale, chau.
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4: Es un placer, estimados oyentes de la revista radial, recibirlos una vez más. Un especialista explicó en detalle cuál es el primer síntoma detectable del Parkinson. Más de 1.700 personas fueron confinadas en un crucero en Francia tras un brote gastrointestinal. ¿Y por qué las grandes compañías de inteligencia artificial quieren que les tengamos miedo? Son los temas que vamos a compartir hoy en la revista radial. Saludo a quienes me acompañan hoy, Pastor Alberto Díaz. ¿Cómo le va?
5: Una bendición, un gusto estar con ustedes.
4: Bueno, un gusto tenerte, Alberto, allí en Buenos Aires a través de videollamada. Saludamos a Daniel Olivera. Daniel, ¿cómo estás? Bienvenido.
6: ¿Qué tal, Victoria? ¿Qué tal, equipo? Un gusto estar una vez más en la revista radial.
4: Bueno, y aquí en estudio saludamos a Ian Eises. Ian, ¿cómo estás? Bienvenido.
7: Bien, gracias a Dios. ¿Cómo están ustedes?
4: Con mucha alegría de estar en un nuevo programa.
7: Estuve charlando fuera de micrófono, ¿sí?, con Robert Brasil acerca de la cantidad de gente que escucha la revista radial a través de WhatsApp.
4: ¿Sí?
7: Tú sabes que hay muchas radios que están transmitiendo este programa en 18 países, pero también hay gente que recibía la revista radial recién salido del horno todos los viernes por su WhatsApp.
4: Recordamos que hubo problemas con eso, ¿no?
7: Sí, uh-huh. Justamente por eso. WhatsApp nos bloqueó. Uh-huh. Se ve que a alguien no le gustó la revista radial y nos denunció y nos bloquearon.
4: Ajá.
7: Hablamos con WhatsApp, explicamos que a todos los que reciben la revista les hemos pedido permiso.
4: Bueno, ¿puede pasar que un amigo o familiar con acceso a tu celular te haya suscrito sin tu consentimiento o que el dueño anterior de tu número estaba suscrito?
7: Bueno, sí, eso podría pasar y esto nosotros imposiblemente lo podemos saber, pero si uno llega a recibir la revista radial o cualquier comunicación de llamada a medianoche por WhatsApp, ¿sí?, y no la quiere recibir, que por favor nos escriban, no quiero recibirlo.
4: Claro.
7: Y nosotros con gusto le sacamos de la lista de envíos, no hay problema.
4: Claro.
7: Te cuento, WhatsApp nos desbloqueó con la aclaración de que desde ahora nuestros envíos serán tratados como envíos comerciales. Esto significa que tenemos que pagar por cada envío y no poco. Claro. Así que si tú recibiste esta revista por WhatsApp, tenés que saber que tuvimos que pagar por ello. Y por eso, a pesar de poder enviar ahora, sí, la revista radial por WhatsApp, no lo vamos a hacer por un tema de costos. Pero, y ahí viene la buena noticia, uh-huh, abrimos un canal en WhatsApp y tú puedes solicitarnos un link y con él te suscribís sin costo y sin compromiso ninguno al canal. Y ahí aparecen, entre otras cosas, todos los viernes, uh-huh, la revista radial.
4: Uh-huh.
7: Los canales se ven abajo de la misma pestaña que usas para ver los estados.
4: Sí, se llama novedades. Ahora en WhatsApp, en la parte de abajo de la pantalla, figuran novedades, llamadas, comunidades, chats y tú.
7: Exactamente. Uh-huh. Una vez que te suscribiste, vas abajo a novedades, sí, y luego haces clic en el logo de llamada a medianoche Latinoamérica o Latam para ver lo último que publicamos. Para volver luego a WhatsApp, porque algunos después, uh-huh, dicen, ¿cómo vuelvo a mis mensajes? Bueno, para volver a WhatsApp, vas un paso para atrás y haces clic en chats, que también está ahí abajo,
4: sí,
7: y ya está todo normal otra vez. La ventaja de tener un canal es que no se te va a llenar tu celular con mensajes nuestros. Tú vas al canal, miras lo que quieres ver y lo dejas allí.
4: Uh-huh. Bueno, ¿cómo hago entonces, Ian, para suscribirme al canal?
7: Bueno, nos escribes al 598-99-000-540 y decís que quieres suscribirte. Nosotros, contestando tu mensaje, te mandamos una invitación, un link, y cuando recibes este link haces clic en él o clic en ver, uh-huh, el canal, luego clic en aceptar y luego clic en seguir este canal. Y ya podrás consultar cuando quieras el canal de llamada de medianoche Latinoamérica en novedades.
4: Muy bien, muchas gracias, Ian, por esta explicación, que necesitamos hacerla bien extensiva para que nuestros oyentes entiendan por qué no podemos enviar la revista por WhatsApp, pero que entiendan que ahora existe este canal y esta forma para que puedan ver esta publicación en su WhatsApp y a través de las otras vías que seguimos teniendo allí publicada nuestro material y nuestra programación. Y ahora sí, vamos a compartir los principales temas de la revista del día de hoy, que como lo anunciábamos al principio, vamos a hablar del Parkinson, esta enfermedad, bueno, que ustedes ya conocen, pero que como siempre, cada vez que hay un avance o un detalle nuevo, nosotros lo compartimos, que tiene que ver con esta información que publica a diario La Nación de Argentina, que señala que un especialista explicó en detalle cuál es el primer síntoma detectable y señala que el Parkinson se presenta hoy como un desafío complejo para la medicina moderna, no solo por la ausencia de una cura definitiva, sino por las barreras sociales y los diagnósticos tardíos que enfrentan quienes conviven con la enfermedad.
8: Juan Ferrario, doctor en ciencias biológicas e investigador especializado en esta patología, explicó que, si bien el 90% de los casos se manifiestan entre los 50 y 60 años, existe un componente genético que puede adelantar la aparición de los síntomas de manera drástica.
4: El primer síntoma detectable es la rigidez muscular, planteó Ferrario. Inicialmente es muy difícil de detectar, señaló, y agregó que solo el 10% de los casos detectados tienen un origen hereditario. Las personas con Parkinson tienen problemas motores, pero no cognitivos, salvo en casos puntuales. Mentalmente están en perfectas condiciones, afirmó Ferrario.
8: Al momento de ser consultado sobre los estigmas estigmas de la enfermedad, el especialista dijo que la mayoría de los pacientes sufre discriminación en el ámbito laboral. En consonancia, el investigador fue enfático al desmitificar la idea de que el Parkinson anula las capacidades de una persona.
4: En este contexto, la Argentina ocupa un lugar de privilegio en el mapa sanitario regional. El investigador destacó que el país es considerado un faro respecto a los tratamientos disponibles y la calidad de sus profesionales. Así que, Daniel, vamos a hablar entonces de esta enfermedad, el Parkinson, donde un especialista ha explicado por lo menos cuáles son aquellos síntomas detectables de la enfermedad.
6: Bien, sí, Victoria. ¿Qué es el mal del Parkinson? La enfermedad de Parkinson es un trastorno neurodegenerativo que afecta el control del movimiento. Los síntomas varían en cada persona y aparecen de forma gradual. Se dividen en dos categorías, lo podríamos dividir así, en dos categorías: síntomas motores y síntomas no motores. Los síntomas motores son los más visibles y suelen comenzar en un solo lado del cuerpo. Tenemos los temblores en reposo, típicamente suelen aparecer en los dedos, manos, piernas, suelen disminuir al realizar tal vez una acción. También tenemos la rigidez, aumento del tono muscular, que provoca resistencia al mover las extremidades y puede causar dolor. Inestabilidad postural y de marcha también. La dificultad de mantener el equilibrio, pasos cortos al caminar, personas que arrastran los pies o problemas al girar también. Pero tenemos los síntomas no motores, que pueden aparecer años antes de los problemas de movimiento. Hay trastornos del sueño, es decir, como el insomnio. Tenemos problemas digestivos, principalmente estreñimiento crónico, alteraciones en la voz y escrituras, voz muy baja o monótona, las letras inusualmente pequeñas, cuando escribe la persona escribe con una letra muy pequeña o apretada, cambios anímicos, aparición de depresión, apatía o ansiedad también. La enfermedad afecta principalmente a adultos mayores, progresa de forma lenta y se manifiesta cuando se ha perdido cerca del 80% de las neuronas productoras de dopamina, el neurotransmisor es esencial para el control del movimiento y otras funciones corporales. Hay una estrategia de prevención que se tiene, que recomiendan los expertos, que es una: mantener actividad física regular desde edades tempranas, consumir cafeína con moderación, ¿no? Esto para los que les gusta el café, bueno, cuidarse, o los que nos gusta el mate también. Después, dormir las horas adecuadas para favorecer la recuperación cerebral. Bueno, esto sería algo importante para cada uno de nosotros. Beber agua filtrada para minimizar la exposición a contaminantes ambientales. Utilizar purificadores de aires en el hogar para reducir la

0: enfermedad o estamos propensos. Algo que me llama poderosamente la atención son los síntomas que se ven. Por un lado tenemos el síntoma más conocido, que son los temblores. Hoy hablábamos de eso también. Pero por otro lado, tenemos también lo que es la rigidez. Algo que por ahí no está tan asociado a esta enfermedad. Eso me hizo pensar en lo que es el pecado y cómo este deja rígido a nuestro corazón. Personas que parecen muy nobles y que tienen un buen trato hacia los demás, se pueden ver en ciertas circunstancias que tienen un corazón duro, un corazón rígido, que no se sensibiliza con nada ni nadie. Miremos un caso en la Biblia. En Éxodo 9:14 hasta el 17 dice así: porque yo enviaré esta vez todas mis plagas a tu corazón. Esto lo dice el Señor, esto lo dice Dios. Sobre tus siervos y sobre tu pueblo, para que entiendas que no hay otro como yo en toda la tierra. Porque ahora yo extenderé mi mano para herirte a ti y a tu pueblo de plaga, y serás quitado de la tierra. Y a la verdad, yo te he puesto para mostrar en ti mi poder y para que mi nombre sea anunciado en toda la tierra. ¿Todavía te ensorbeces contra mi pueblo para no dejarlos ir? Esto lo decía Dios y se lo decía a Faraón, rey de Egipto. Es conocido que Dios forzó a Faraón para liberar a su pueblo, pero que a la vez le endurecía el corazón, dice la Biblia, a Faraón para mostrar su poder. Un corazón duro es un corazón soberbio, un corazón orgulloso, un corazón que piensa que tiene mayor valor que otros. Muchas veces he escuchado la frase: me tocó el orgullo. No sé si esto es algo común en todos lados, pero yo he escuchado muchas veces esa frase: me tocó el orgullo. Esto se da en ocasiones cuando se llevan a una persona, se la lleva a humillarse o a hacerse valer. Es decir, te ponen en una situación donde o te humillas o saltás y te haces valer. Es posible que Dios tocara el orgullo de Faraón. El problema no es que te toquen el orgullo. El problema es, ¿qué es lo que se manifiesta cuando te tocan el orgullo? ¿Qué se manifiesta en tu vida? ¿Se manifiesta un corazón duro o un corazón manso y humilde? El Señor Jesús nos dijo en Mateo 11:29: llevad mi yugo sobre vosotros y aprended de mí, que soy manso y humilde de corazón, y hallaréis descanso para vuestras almas. Manso y humilde, esa es la manera que debemos vivir. Es el corazón que debe tener el Hijo de Dios. Creo que una de las peores enfermedades que podemos tener es la de un duro corazón, donde la palabra de Dios no penetra, no toca y no cambia. Querido oyente, ¿qué corazón estás teniendo? ¿Es un corazón que Dios puede tocar, penetrar y cambiar? Que cada uno de nosotros tenga un corazón humilde, maleable y sensible para Dios.
1: Continuamos en la revista radial. Les contamos que más de 1.700 personas fueron confinadas en un crucero en Francia tras un brote gastrointestinal. Más de 1.000 pasajeros, según informa BBC Mundo, fueron retenidos en un crucero operado por Reino Unido en Francia después que 49 personas se enfermaran a causa de una afección gastrointestinal provocada por un norovirus. Las autoridades francesas señalaron que aquellos afectados fueron aislados en sus camarotes, mientras que el resto podía desembarcar en el puerto.
2: Algunos pasajeros descendieron del barco el miércoles 13 de mayo por la noche y la compañía informó que las operaciones habituales continuarán, incluidas las excursiones en tierra.
1: El norovirus, también conocido como gastroenteritis viral, es una enfermedad frecuente que provoca diarrea y vómitos. Los pacientes suelen recuperarse en unos 2 días,

0: según el Servicio Nacional de Salud Británico.
1: Entre las medidas introducidas desde que se notificó la enfermedad por primera vez, se incluyeron una mayor limpieza y desinfección en las zonas públicas, así como la orientación continua a los pasajeros sobre la higiene de las manos y la notificación de los síntomas al equipo médico de a bordo.
0: Alberto, vamos a hablar entonces de este crucero de 1.700 personas. Bueno, parece todo estar en orden. Lamentablemente, lamentamos la muerte de un pasajero. No vamos a especificar mucho, pero bueno, pasó esa situación. Y bueno, esta semana, en los últimos días, hablamos también de la situación de otro crucero con otra situación de antivirus. Eso lo hablaremos en otro momento. Pero bueno, una situación particular en este crucero entonces, que está allí en Francia.
2: Al desarrollar esta exposición, pienso, ¿cuán cierto es que hoy día estamos en la era de la información? Pero hay que hacer una salvedad. La información no es conocimiento. Así que lo que yo voy a decir no lo estoy diciendo desde un punto de vista como biólogo ni como médico, porque no lo soy. Solo me informo. Pregunta que cualquier oyente se puede estar haciendo en este momento. ¿Qué es un norovirus? Como explicaba recién Jan, o tú, el virus es algo que causa gastroenteritis, es altamente contagioso, y esa gastroenteritis es aguda, lo que provoca la inflamación del estómago, de los intestinos, suele aparecer entre 2 y 48 horas después de la exposición, y dura este proceso entre 1 y 3 días. El virus se encuentra en heces y el vómito de las personas infectadas y es muy difícil de eliminar del ambiente. ¿Y cómo se contagia? Y esto nos va a hacer revivir ciertas cosas de nuestra memoria al dar la mano o al estar cerca de la persona enferma. Y considere esto. Una persona puede ingerir comida o líquidos crudos, como ostras o lo que es muy común, vegetales, ¿verdad? Mal enjuagados, mal lavados. ¿Y esto a qué nos recuerda? Algo que ya vivimos. Por ejemplo, las superficies son los lugares que sirven de contagio. Tocar objetos como superficies contaminadas, me refiero a picaportes, barandas, y luego llevarse las manos a la boca, bueno, ¡pum! Ahí se despierta la enfermedad. Y estábamos comentando ayer con mi esposa, la gente que a veces viajamos en vehículos públicos del transporte, es tan común bajarse el ómnibus, ¿y a dónde se lleva uno la mano generalmente? Uh-huh. O a los ojos, o a la boca. Uh-huh. Así que el mejor antídoto contra este norovirus es lavarse las manos con bastante agua y jabón, de forma frecuente, especialmente después de ir al baño. Y yo te diría inmediatamente que puedas, después que descendes de un ómnibus. Pero eso sí, una buena desinfección.
0: Aclaramos para los oyentes que es transporte público, ¿no?
2: Sí.
0: Si nos escuchan de otros lugares.
2: Limpiar y desinfectar las superficies contaminadas con un producto a base de cloro también ayuda. Ahora, hay dos elementos coincidentes, Ian y Victoria. Antivirus, que fue lo que afectó a un crucero la semana pasada, y ahora estamos hablando de norovirus, que afectó a otro crucero, pero en otra parte del mundo.
0: Sí.
2: Uno en el sur de Argentina, cerca de Chile, otro entre los puertos de Francia y Gran Bretaña. Y uno podría hacerse esta pregunta, ¿qué hay o cuál es el elemento coincidente en esto? La gente se enfermó en dos cruceros en dos partes del mundo muy diferentes. ¿Podríamos inferir que a los virus les gusta viajar en cruceros? Por supuesto que no. Aunque los cruceros son enormes, igual hay un detalle importante. Aunque ellos son muy grandes, hay alta concentración de personas. Este crucero tenía más de 1.700 personas confinadas. Así que en ambientes donde hay mucha gente, donde hay mucha concentración, ¿cuán importante es la higiene? Y algo tan sencillo como un lavado de manos, ¿de cuántos dolores de cabeza nos puede prevenir, verdad? ¿Cuántos males nos puede prevenir? En el Antiguo Testamento hay referencia al lavado de manos, relacionada con el lavado de manos, perdón, de los sacerdotes, en el libro de Éxodo, capítulo 30, versículo 17 al 21. Esto relacionado con los rituales de los sacerdotes. Ellos debían hacer un lavado estricto de manos antes de cada comida. Por ejemplo, se menciona un lavado de manos que practicaban los fariseos en la época del Señor Jesús, y de esto se habla en Mateo capítulo 15 y en Marcos capítulo 7. Dice que los fariseos se basaban en la tradición de los ancianos, leyes orales, pero no ningún mandamiento directo escrito en el Pentateuco. El ser humano tiene o sufre una pandemia más mortal que cualquier virus. Jesucristo declaró: "No es lo que entra en el hombre lo que contamina al hombre", en Marcos capítulo 7, versículo 20 al 23. Nuestro problema, estimado oyente, es nuestro corazón, porque del corazón del hombre sale lo que contamina al hombre. Y hay solo un antídoto, hay solo un remedio: la sangre de Jesucristo derramada en la cruz del Calvario. El autor del libro de Hebreos, en el capítulo 9, versículo 14, escribió: "¿Cuánto más la sangre de Cristo, la cual se ofreció por el Espíritu Eterno, limpiará vuestras conciencias de obras muertas para que sirváis al Dios vivo?". Y en Hebreos 9:22 el mismo autor escribió: "Sin derramamiento de sangre no hay remisión, no hay perdón de pecados". Gracias a Dios que Jesucristo derramó su sangre en la cruz del Calvario, la cual tiene el poder de quitar y limpiar todo pecado.
0: Continuamos en la recta final de la revista radial. Les vamos a contar por qué las grandes compañías de inteligencia artificial quieren que les tengamos miedo. Según informa BBC Mundo, una empresa tecnológica afirma haber desarrollado una nueva inteligencia artificial tan poderosa que resulta aterradora. Al parecer es demasiado peligrosa para ser lanzada al mundo. Las consecuencias serían catastróficas. Por suerte para nosotros, la mantendrán bajo llave por el momento. Solo querían que lo supieras. Eso es exactamente lo que la empresa de IA Anthropic nos está diciendo sobre su último modelo, Claude Mythos.
2: La compañía asegura que la capacidad de Mythos para detectar fallos de ciberseguridad supera con creces la de los expertos humanos, y que esta tecnología podría tener consecuencias capaces de alterar el orden mundial si cayeran las manos equivocadas.
0: Es una forma extraña de referirse a su propio trabajo por parte de cualquier empresa. No es habitual escuchar a McDonald's anunciar que ha creado una hamburguesa tan aterradoramente deliciosa que resultaría poco ético cocinarla para el público.
2: Según algunos analistas, a las empresas de IA les conviene mantenernos obsesionados con la idea del apocalipsis, ya que esto debía la atención del daño muy real que ya están causando en el mundo.
0: Otros argumentan que lo que realmente estamos presenciando es una estrategia de infundir miedo que exagera el potencial de la tecnología y sirve para impulsar el precio de las acciones. Así que ya vamos a hablar de inteligencia artificial.
1: Sí, es por un tema de distracción, por marketing o para asegurar que estas empresas mismas pueden diseñar el marco regulatorio para cimentar su propia posición y limitar la posición de la competencia, yo no lo sé. 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Y yo ya vi el borrador de uno de los temas que se van a abordar en esta conferencia, y realmente vale la pena. Bien práctico, no sensacionalista, sino instructivo y edificante. Será el lunes 25 a las 9 de la noche en Argentina y Uruguay, a las 8 en Bolivia, a las 7 en Colombia, Ecuador y Perú, y a las 6 de la tarde en Guatemala y Ciudad de México. Pero en todo caso publicaremos el link a la conferencia en el canal de WhatsApp, así que hay otra razón más de suscribirse al canal.
0: Muy bien, Jan, muchas gracias. También el agradecimiento a Daniel y Alberto por los comentarios y reflexiones en este programa. A todos ustedes por la sintonía, por algunos mensajes que nos han llegado en estos últimos días. Por ejemplo, a través de YouTube nos escribía Robert Leites, decía gracias, muy bueno, como siempre el programa. Bendiciones al equipo, nos escribía en el programa anterior. También a través de Facebook, algunos saludos también y comentarios que respondía nuestro compañero Robert Brasil allí. Algunas consultas que nos hacían algunos usuarios, allí el saludo entonces a Raquel Córica, también a Noemí Rodas a través de Facebook nos respondía, gracias por la explicación bíblica, hermanos, y por último a Ana María de la Comercial, que escribía, muchas gracias por el programa, hermanos, siempre de bendición. Al igual que todos ellos, ustedes se pueden comunicar a través de las siguientes vías. Lo pueden hacer por WhatsApp al 00 598 99 000 540, reitero, 00 598 99 000 540. Si están dentro de Uruguay, lo hacen al 099 000 540. Nos pueden buscar en Facebook, Llamada de Medianoche Uruguay, nos identifican por el logotipo en verde. Nos pueden escribir a revista radial @llamadaweb.org o visitarnos en la página www.llamadaweb.org. Será hasta un próximo programa, amigos, que pasen muy bien.

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3: En esta era posmoderna, que hablemos de ideologías con Salvador de Lutri parece un poco fuera de lugar, porque todo el mundo dice que estamos ante el fin de las ideologías, o que se están cayendo todas las ideologías, o que nadie tiene una ideología y que se vive simplemente al momento sin esa concepción, cosmovisión del mundo. ¿Tenés esa percepción, Salvador, de cómo están las cosas respecto a las ideologías?
4: Bueno, creo que en muchos casos las ideologías desilusionaron, y porque desilusionaron, entonces hay un descreimiento general. Pero es bastante peligroso no tener una cosmovisión, como sí. decías recién, es decir, ser absolutamente pragmático, porque entonces, ¿qué es lo que maneja los intereses del hombre? ¿No? ¿Únicamente sus intereses materiales o hay ideas detrás?
3: Claro.
4: Quiero decir que hay un vaciamiento de ideas. ¿Por qué? Bueno, porque la ideología es un conjunto de ideas, ¿no? Y es ese conjunto de ideas que los hombres arman, pero que tiende a la conservación o a la transformación de los sistemas que están existentes. Es decir, si la ideología es conservadora, entonces trata de mantener los sistemas y de defenderla con sus ideas. Y por otro lado, si la ideología es renovadora, trata de transformarla. Y hay ideologías religiosas, ideologías políticas, ideologías sociales. Es un concepto nuevo prácticamente para el mundo occidental, el de ideología.
3: Los años 60 particularmente fueron muy fermentales en cuanto al tema de las ideologías y la confrontación de ideologías.
4: Claro, bueno, yo creo que fue el momento en que entraron en crisis, ¿no? Tuvieron su apogeo y finalmente su caída.
3: Claro.
4: El término ideología aparece por primera vez como un conjunto de ideas o como el estudio del conjunto de ideas en el año 1796. Lo que quiere decir que es un término, podemos decir, moderno,
3: sí,
4: bien moderno,
3: sí, sí.
4: ¿No? Claro, el siglo siguiente es Carlos Marx el que le da a la ideología un contenido, digamos, combativo.
3: Claro.
4: La ideología como una forma de lucha.
3: Él,
4: ¿no?,
3: tiene incluso una publicación que se llama La ideología alemana, ¿no?
4: Claro. Y es interesante lo que dice Sartori acerca de las ideologías. Él dice que ideología indica la parte política de un sistema de creencias, lleva a la vez, y esto es lo más interesante, una carga de verdad, que es el elemento cognoscitivo, ¿no?, y una carga de pasión.
3: Mira.
4: El elemento dinámico, ¿no?
3: Así que hay varias cosas que
4: claro.
3: se conjugan.
4: Y por supuesto que esto se contrapone a todo lo que sea pragmatismo, ¿no? Ahora, me gusta la definición que da Sartori porque él dice, tiene un elemento cognitivo, ¿no es cierto? Que es lo que él llama la carga de verdad, es el conocimiento. Pero para que sea realmente una ideología, necesita detrás una pasión.
3: Gente,
4: es decir,
3: comprometida.
4: Alguien que lo mueva. Que es justamente lo que hizo Karl Marx con el asunto de las ideologías en el siglo XIX, ¿no es cierto?
3: Las cargó de pasión.
4: Las cargó de pasión. Entonces, la ideología era un conjunto de ideas para él cuya relación con la realidad es menos importante que su objetivo, ¿no? Es decir, por eso muchas veces la ideología, la palabra ideología, toma un contenido peyorativo.
3: Sí.
4: Es decir, hay gente que la utiliza para descalificar, ¿no?, en lo que es ideología. Pero yo creo que en el uso común hablamos de ideología cuando una idea determinada es ampliamente compartida por un sector que, consciente o inconscientemente, ese grupo sostiene esa creencia y en alguna forma siente que eso es su identidad y quiere
3: imponerla,
4: implementarlas dentro de la realidad.
3: Claro.
4: ¿No? Es decir, es esa dinámica lo que hace que la idea se transforme en ideología.
3: Tiene entonces una agenda política detrás en algunos casos.
4: Por supuesto, por supuesto. Esa agenda política es muy amplia. Ahora, las ideologías vinieron a suplantar en el siglo XX a las religiones. Y es interesante ver cómo se manejaron las ideologías en el siglo XX, ¿no? Porque la gente que adhería a una determinada ideología lo hacía, la mayor parte de la gente, no todos, pero lo hacía en una forma dogmática. Y el dogmatismo es propio de la religión, no de las ideas, ¿no? Pero lo hacía en una forma dogmática. Hasta tal punto que idealizaba los contenidos de su ideología y los sostenía en la misma forma en que el creyente sostiene sus dogmas.
3: Incluso creando figuras veneradas dentro de esa ideología.
4: Por supuesto. El mundo occidental tiene las reliquias de sus santos, por ejemplo. Pero en la plaza de Moscú está el cadáver de, o estaba el cadáver de Lenin, ¿no es cierto? Es decir, se lo veneraba en la misma forma que las reliquias del otro lado. Pero además había como un sentido de conversión,
3: claro,
4: a la ideología.
3: No,
4: yo me
3: tema,
4: convertía, claro, a esto, ¿no? Y había un sentido de culto en la ideología y de un fanatismo y de buscar la conversión de otro, la ideología.
3: Proselitismo.
4: Lo que quiere decir que el desplazamiento que sufrió la religión en el siglo XX, ese desplazamiento que algunos presuponían que era la muerte de la religión, ese desplazamiento que tuvo fue reemplazado por la ideología. El hombre creyó en ideologías, en sus ideologías, con la misma fuerza con que en el pasado creía en las religiones. Lo que sucede es que, a pesar de que el mundo religioso parecía estar ausente de las nuevas cosmovisiones, es decir, aparecen cosmovisiones donde el mundo religioso está ausente, donde la religión se transformaba en un asunto individual, privado, que no tenía nada que ver con la sociedad. André Malraux, en 1976, poco antes de morir, hizo una profecía, por así decirlo, en cuanto al siglo XXI, y él dijo: el siglo XXI será religioso o no será.
3: Mira.
4: Lo que quiere decir que vio el resurgimiento religioso. Es un resurgimiento religioso que se ha manifestado de diversas formas, ¿no? En primer lugar, por los diálogos interreligiosos, incluso por los diálogos internos que hay dentro del cristianismo, ¿no? Las diferentes ramas han aprendido a dialogar. Por personalidades que se han levantado con una profunda trascendencia social, que estaban movidas por el contenido religioso y por sus ideas religiosas, que van desde el Papa Juan XXIII o el Papa Juan Pablo II hasta el Ayatollah Khomeini,
3: sí,
4: ¿no es cierto? Son figuras religiosas,
3: por supuesto,
4: que tenían una presión muy, muy, muy fuerte. Y lentamente eso ha ido, y elaboraron también las religiones sus ideologías. La teología de la liberación,
3: por ejemplo,
4: es una ideología. O la teología de la prosperidad es una ideología. Y son ideologías que surgen en el mismo seno del cristianismo, influenciadas por las grandes ideologías seculares. ¿Por qué?
3: Son correlativas, entonces.
4: Claro, porque la teología de la liberación está imbuida de marxismo.
3: Sí, ¿no? Por donde se lo mire.
4: Por donde se lo mire. Lo que le ponían era un contenido religioso. Es decir, con la teología de la liberación vuelve a aparecer el elemento religioso dentro de las ideologías. Vuelve a la ideología a imbuirse de contenido religioso. ¿No? Y por otro lado, el capitalismo tuvo que responder a eso. Y esa falsa teología de la prosperidad, ¿no es cierto? Como también la falsa teología de la liberación que quería usar en nombre de Cristo la violencia, pero la prosperidad, que habla de un cristianismo materialista, en última instancia, mercantilista, un cristianismo que entra en el mercado, son ideologías influenciadas que surgen dentro del cristianismo, influenciadas por las ideologías agnósticas, ¿no? De que nos había legado el
3: racionalismo.
4: Claro, el racionalismo, sí. del siglo XVII y XVIII, ¿no? Esto es un cambio, digamos, sustancial en el tema de las ideologías. Lo terrible es que cuando uno mira hacia atrás, uno ve que estas ideologías causaron muchos desastres y se llevaron muchísimas vidas y incendiaron prácticamente el mundo. Por eso señalaba que se las defiende con un fanatismo que es casi un fanatismo religioso.
3: Y como que se convierten, lamentablemente, en esas orejeras que le ponen a los caballos o los animales, que no miran la realidad fuera de ese parámetro, como que lo demás le da cierta seguridad a la persona enmarcándose dentro de esos parámetros.
4: Claro, porque las ideologías tienen una visión del mundo que es estática, uh-huh. ¿No es cierto? Se ve a sí misma como la depositaria de la verdad, claro. Y que pueden resolver cualquier problema. Entonces, la ideología, por eso se transforma en religión, porque al creer que tiene una verdad absoluta, tiene una visión del mundo que también es absoluta.
3: Por supuesto.
4: ¿No? Y por eso sí. Es dogmática. De ahí que la ideología se convierta rápidamente en un dogmatismo, porque se cierra a las ideas de los demás, porque no sabe dialogar con los demás y porque cree que él tiene la fuente que soluciona todos los problemas que plantea la sociedad. Por eso es peligrosa la ideología. Ahí es donde se dogmatiza. Nunca una ideología puede tener una visión, del mundo abierta, porque deja de ser entonces ideología. Uh-huh. Es ideología justamente porque ve al mundo como algo estático y como algo cerrado.
3: Bueno, ahí está un poco entonces metida la definición, el concepto de lo que se entiende por ideología, y la gran pregunta es, ¿nosotros operamos dentro de estos límites? ¿Tenemos alguna ideología que de alguna manera sustentamos en estos parámetros como describíamos con Salvador? Ya venimos aquí en Tierra Firme a seguir mirando este fenómeno de la realidad actual.

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0: las ideologías, el tema del día de hoy aquí en Tierra Firme, mostrando lo tremendo de carga, de compromiso que exige de la persona que se mete a vivir con un concepto de vida de este tipo. Pasión, dogmatismo, todas cosas que muestran entonces la manera que la gente vive. Ser combativo también, querer ser proselitista, convertir personas a esta forma de vivir. Todos elementos que muestran entonces cómo opera una ideología, Salvador.
1: Claro, y toda ideología es un activo agente de cambios históricos, porque ese es el objetivo de la ideología.
0: Claro.
1: Producir un cambio histórico.
0: O sea que hay una gran utopía a alcanzar en ese sentido.
1: Sí, aunque hay una diferencia. Se contrapone la ideología a la utopía en que la ideología informa la acción política que hay que tomar.
0: Claro.
1: Se inclina a simplificar las alternativas, reduce las situaciones. Es decir, va hacia lo posible, mientras que la utopía va hacia lo imposible. La ideología se centra más en los caminos de acción que se deben tomar.
0: Estratégicos.
1: Y claro, es más estratégica, mientras que la utopía no,
0: claro.
1: ¿No? Entonces, por eso la ideología se diferencia de la utopía en eso, así como se diferencia de los mitos también. ¿Por qué? Porque la ideología explica los significados de las cosas, ¿no? Y los cauces que se puede tomar en el futuro. Yo creo que son fenómenos muy... La ideología es un fenómeno muy complejo que lo estudió Mullins, por ejemplo, y él habla de cuatro características o cuatro componentes de la ideología. Él dice que la ideología tiene un poder cognoscitivo, en primer lugar, porque representa los hechos en términos de su relevancia, que tiene un poder evaluativo, ¿no? Porque evalúa la política o los programas que se pueden llevar a cabo, que tiene un componente de acción, de orientación, y que tiene una coherencia lógica, ¿no? Digamos que estos cuatro elementos combinados se distinguen a la ideología, por lo menos son los que él marca, ¿no? Es capaz de representar hechos, puede evaluarlos, tiene un componente de acción, que eso es muy importante, yo creo que es la característica más saliente de la ideología. ¿Por qué? Porque moviliza y direcciona la energía del que está involucrado dentro de la ideología, la transforma, la idea de acción, y da razones y justificaciones. Por lo tanto, tiene una coherencia lógica la ideología. Lo que pasa es que hay ideologías contrapuestas que tienen todas coherencias lógicas. Y si son sistemas, estructuras de pensamiento que hacen los hombres y que tratan de que sean lo más perfectible posible. Lo que pasa que, como toda obra humana, tiene sus imperfecciones y tiene sus incoherencias.
0: Y además porque la realidad es dinámica, es cambiante, es de alguna manera desestabiliza ese mundo tan perfecto estructurado contra la ideología, que no puede resistir esos cambios bruscos a los que a veces es sometida.
1: Claro, y juega mucho, las ideologías han jugado mucho, sobre todo en América Latina, con la ignorancia de la gente. Mucha gente lo primero que recibe es una ideología, lo primero que le transmiten es una ideología, ¿no? Gente muy primaria, y de pronto van agitadores sociales que le plantean ese sistema coherente de ideas, y es lo único que conocen, y se entregan a eso, y se entregan con pasión como si fuera una tabla de salvación, y a veces no tienen la capacidad evaluativa de ver cuáles son las fallas de la ideología y cuáles son las otras propuestas. No solamente allí, yo estaba en la Universidad de Buenos Aires en la década del 60 y principios del 70, viendo realmente cómo los ideólogos y los activistas movilizaban a jóvenes universitarios y los involucraban en la violencia también, y los llevaban a la muerte, finalmente, a través de concepciones ideológicas y de prédicas ideológicas, muy aparentemente muy convincentes, pero que en última instancia no eran más que una forma de ver la realidad y no todas las formas de ver la realidad. Y lo fanatizaban en tal forma que el enemigo era el que pensaba distinto, porque tenía una ideología distinta, y a ese enemigo había que eliminarlo, ¿no? Para que triunfara la ideología que yo tengo. Por eso las ideologías se transformaron en fanatismos y las guerras ideológicas fueron casi guerras religiosas, ¿no es cierto? Que dividieron al mundo y que se disputaron el tener cada una la verdad. Ahora, en este momento hay como un vaciamiento de eso, ¿no? Como si, bueno, ahora hemos llegado al pragmatismo.
0: Sí.
1: Y el pragmatismo es: me acomodo a la situación que me plantean. Es exactamente lo contrario de la ideología. La ideología parte de una idea y trata de implementar esa idea en la realidad. El pragmatismo más bien interacciona con la realidad, nada más que eso, ¿no? Me voy acomodando a las situaciones. Y yo creo que tiene que haber una mezcla de todo, ¿no? Tiene que haber algo de pragmatismo, tiene que haber, porque esas posiciones duras que tomaban las ideologías le trajeron muchos males a la humanidad. Y también el excesivo pragmatismo de que me acomodo a todo,
0: claro,
1: y no tengo ética, no tengo principios, no tengo una línea de pensamiento, también es malo. Creo que tiene que haber una flexibilidad en el pensamiento que muchas veces no se dieron durante las ideologías y que se transforman es mucho más peligrosas cuando son ideologías religiosas, porque vienen imbuidas de un mesianismo donde el ideólogo se transforma casi en un representante de Dios, ¿no? Sobre la tierra. Eso ahí se transforman en peligrosas. Por lo tanto, yo no creo en la muerte total de las ideologías. Yo creo que estamos en un impasse, ¿no es cierto? Que estamos en un momento de transición,
0: claro,
1: que no se puede hacer una sociedad pragmática, absolutamente pragmática, que el hombre necesita ideas y líneas de acción. Pero tal vez que vamos a tener en el futuro algo así como ideologías vaciadas de mucho de su contenido fanático. Y por otro lado, creo que lo más saliente de todo esto es que el hombre está buscando una realidad trascendente, uh-huh, que es lo que no le daba a las ideologías.
0: Respuestas, sí.
1: La ideología mantenía todo su sistema de pensamiento en la modificación de la realidad, en las cosas que se ven y que se tocan. Y el hombre necesita también una respuesta que vaya más allá de eso. Cuando Malraux decía que el siglo XXI será religioso o no será, él estaba diciendo que o el hombre viraba en su pensamiento y volvía a entenderse como un ser trascendente, o indudablemente iba a entrar en un estado de angustia, de desolación y de catástrofe final.
0: Uh-huh.
1: Y creo que hay una búsqueda en el hombre moderno, hay una búsqueda de respuestas trascendentes que se da muchas veces equivocadamente, muchas veces a través de la magia, muchas veces a través de dogmatismos religiosos, pero que esa búsqueda es un presagio de que el hombre se ha dado, o está marcando que el hombre se ha dado cuenta que tiene una necesidad de verse como realmente es, como un ser necesitado de eternidad y necesitado de Dios.
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0: no requiere mayor presentación, ¿no? Vivaldi, el Allegro de la Primavera, de la obra Las Cuatro Estaciones, interpretado por la Filarmónica de Berlín. Ahora nos gustaría escuchar su opinión, su punto de vista sobre las ideologías y cómo están influyendo en su forma de pensar, cómo pugnan en su cabeza y a su alrededor para ocupar un lugar y cómo le responde usted a todas ellas. Por carta escríbanos a Tierra Firme, Casilla de Correo 5051, Montevideo, Uruguay. Casilla de Correo 5051, Montevideo, Uruguay. 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En la próxima edición volveremos con otro tema de actualidad, para que podamos todos vivir y poner nuestros pies en
1: 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Es la hora 16:26.

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1: La búsqueda del ser no se limita a los años del ocaso. Jesús dijo que un foco adecuado es el antídoto para la ansiedad a cualquier edad. Dijo a sus seguidores que se fijaran en las aves y las flores, las cuales no se definen por lo que hacen y sin embargo Dios se cuida de ellas. Oswald Chambers dijo, «Observad cómo crecen los lirios del campo, simplemente son. Piensa en el mar, el aire, el sol, las estrellas y la luna. Todas ellas simplemente son también y sin embargo, ¿qué ministerio y servicio prestan?». Como cristianos, nuestro valor para Dios viene no de lo que hacemos para Él, sino de lo que somos en Él. Nuestro ser, más que nuestro hacer, glorifica su nombre.

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La buena semilla para hoy se encuentra en 1 Corintios 12:28. A uno puso Dios en la iglesia, primeramente apóstoles, luego profetas, maestros, los que hacen milagros, los que sanan, los que ayudan, los que administran, los que tienen don de lenguas. La reflexión de hoy se titula Los creyentes somos miembros del cuerpo de Cristo, cuarta parte.

a los Corintios 12:25. Cada hijo de Dios tiene la responsabilidad de utilizar el don o habilidad espiritual que ha recibido del Señor. Se asegura de no ser un estorbo, sino una ayuda. Está dispuesto a satisfacer las necesidades espirituales y a veces físicas y materiales de los creyentes y a cuidar de ellos. Esta estrecha relación es un deseo de Dios y debe vivirse en su honor. Somos hechura suya, Efesios 2:10. Él nos hizo individual o colectivamente. No somos independientes y no podemos permanecer aislados. Si pensamos que no necesitamos a nadie más, entonces, ¿por qué Dios creó a los demás miembros del cuerpo? Al presentar el funcionamiento normal del cuerpo de Cristo, el Espíritu Santo muestra la íntima unión de sus miembros. Se necesitan unos a otros, su utilidad está ligada a su diversidad, y esta diversidad muestra cómo Jesucristo puede utilizar a cada uno de ellos para el bien del conjunto. Todos los miembros son indispensables. A los ojos de los hombres, los diferentes servicios están jerarquizados, más o menos abiertamente, pero lo único que le importa a Dios es con qué fidelidad procuramos cumplir la tarea que nos ha encomendado. A cada uno de nosotros nos dice personalmente: mira que cumplas el ministerio que recibiste en el Señor. Colosenses 4:17. 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
1: Déjalo, ya se le va a pasar con el tiempo. Más de una vez, esta es la forma en que damos por terminado muchos de nuestros conflictos. Nada más errado que esto. Construir un vínculo sano en un marco de relaciones no ocurre por sí solo. Entre muchas cosas, aparecen cuando ante una misma situación surgen motivaciones y puntos de vista diferentes. En ocasiones resultan en ruptura y las grietas terminan siendo abismo a veces de diferencias imposibles de salvar. Ante esta problemática hay aquellos que los evitan siempre que pueden, a veces a costa de ceder sus propias razones. Están por el contrario los que generan conflicto con facilidad por su intolerancia a las diferencias. Por otro lado, los que ante una discusión se cargan de enojo. Están también los que se quedan pensando en el problema, dando vueltas en sus pensamientos. También los que se despiertan de noche, interrumpiendo el sueño por la preocupación que genera el malestar. Los que pierden el apetito, los que se enferman, etcétera, etcétera. ¿Cómo actuar entonces frente a la aparición de un conflicto? Ser objetivos. A veces las emociones están tan afectadas que no nos permiten pensar acerca del problema con claridad. Aprender a escuchar. El enojo con que nos cargamos ante situaciones así nos obtura la posibilidad de escuchar. También intentar visualizar, aunque sea un punto de encuentro, aunque sea uno, es bueno. Evaluar la intensidad del conflicto. Por ejemplo, preguntarse a ver qué cosas están realmente en juego. Y también ser oportunos. Hay momentos en que lo mejor es hablar, pero también, a veces, hay que saber callar. Pablo comprendía de esto cuando le dijo a los de Filipos, así que, todos los que somos perfectos, esto mismo sintamos, y si otra cosa sentís, tranquilos, esto también os lo revelará Dios, Filipenses 3:15. Reconocía que los desacuerdos son una realidad, no lo negaba, pero ante el problema, buscar la sabiduría que viene de lo alto es el primer paso a seguir. Evalúa tu manera de enfrentar los conflictos con otros y toma la actitud correcta para que sea esto también una oportunidad para tu crecimiento personal.
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1: ¿Qué tal, amigos? Bienvenidos. Aquí estamos nuevamente con un nuevo programa de Bonus Track. Contentos de poder estar saludándoles a todos ustedes. Valeria y Lázaro con nosotros. ¿Cómo andan, muchachos?
2: Muy bien. Lo más bien, contentos también de estar otro programa más con toda nuestra audiencia. Y con ustedes también, porque están acá conmigo también.
1: Gracias, Valeria.
3: Gracias. Lázaro, ¿cómo gracias, va Vale, eso? Gracias, Vale. Gracias, Rodrigo. Estamos muy bien, gracias a Dios. Bien. Saludos a nuestra linda audiencia que nos escucha y que se toma un tiempito para sintonizarnos y para escuchar buena música y bueno, esperemos que buenas palabras, o por lo menos que la gente diga, o por lo menos que piensen un poquito, ¿no? Que pensemos todos juntos,
1: ¿sabes? Y un saludo para Nacho, ¿no? Que puede venir cuando quiera.
2: Sí. No, un saludo. Lo estamos extrañando.
1: Puede, sí, ya va a venir, no se preocupen, se nos va a sumar en algún programa. Pero bueno, hoy estamos nosotros tres. Falta nuestro amigo Nacho, pero está bien enroscado con otros temas. Así que le mandamos nuestro saludo. No está haciendo la plancha, no es que no tuvo ganas de venir.
2: No lo despedimos tampoco.
1: Tampoco está despedido. Al contrario, está muy, muy metido con muchos temas. Y nosotros estamos con un remo cada uno, intentando levantar este programa que lleva por nombre Bonus Track.
3: Y decirle a la audiencia que estamos con ganas de hacer algún tipo de entrevista, ¿no?
2: Sí.
3: Quizás para la próxima ocasión que nos, que nos veamos, bueno, que nos escuchemos.
1: Es muy gracioso, sí, decir esto.
3: Sí, capaz que tenemos una sorpresa, una entrevista. No sé, vamos a ver, estamos en producción, estamos procurando lo mejor para todos ustedes.
2: Ahí está, así que nos pueden mandar sugerencias también.
3: Dale, sí.
2: A mí me gustaría que hablen de tal cosa.
3: Listo, tema.
1: Sí,
3: tema
1: uno. De verdad, si hay algún tema, con gusto, estaría bueno comunicarse a través de nuestro mail, que por ahí es la forma más fácil. También en la página web de Llamada de Medianoche está la sección de Bonus Track, hay casilleros de comunicación, deje tu mensaje, un mail, algo bien. Así. Así que hay varias formas. La primera, que es el mail, que es como lo más directo, es bonus@llamadaweb.com. bonus@llamadaweb.com, para deformar el defecto uruguayo que tenemos de la elie, como hacer ahí está, lluvia uruguayo. Bueno, llamadaweb.org o .com, como quieran, y la página web llamadaweb.com o .org. También ahí pueden acceder a ese casillero que yo les decía para solamente dejando el mail. Si ni quieren abrir el mail, es así de rápido. Mandan un saludo, algún comentario, ¿por qué no? Algún tema que quieren tratar, a la orden.
3: Y por comunicarse con nosotros tendrá un premio de nuestro saludo.
2: No sabemos. Capaz que
3: la producción se pone las pilas, ¿no?
2: No se sabe, hay que hacer el intento, comunicarse y ver.
1: Ahí está.
3: Claro. Primero hay que comunicarse, claro. ¿No?
1: Lo que prometemos que vamos a hacer es responderle.
2: Eso es seguro.
1: Eso es responderle. bonus@llamadaweb.com. ¿Está? Así que ese es nuestro correo electrónico. Y venimos enganchados de un programa anterior, que no se preocupe, si no nos pudo escuchar, lo vamos a poner a tiro, los vamos a poner al día. Pero veníamos hablando del rey David, ¿no? Uh-huh. Ya, o sea, veníamos hablando de David, ya como rey, no estaba ni cuidando ovejas, ni huyendo de Saúl, ya era rey, 12 años habías dicho, ¿verdad?
3: Más
1: de reinado,
3: menos,
1: sí. Más o menos, un buen ejército, un buen palacio, pero David aparece en un lugar equivocado, ¿no? Uh-huh. Tipo que se levanta al mediodía, no está en la guerra donde sí está su ejército. Sale al balcón o sube al tejado, ahí la Biblia, hay varios relatos. ¿Y a quién encuentra?
3: Encuentra a Betsabé, ¿verdad? Encuentra a Betsabé, ahí lo puedes encontrar en el libro de 2 Samuel, capítulo 11, donde es que estamos allí. Uh-huh. Así que bueno, estamos viajando con David, estamos navegando junto a él y estamos justo viajando en un episodio de su vida conflictivo, complicado, ¿verdad? Pero decíamos en el anterior programa que Dios siempre nos muestra todas las caras, ¿verdad? Es
1: como... Claro. Le habíamos puesto el viaje de David al pecado, ¿verdad?
3: Hacia el pecado.
1: Así que aquí estamos en la segunda.
3: Estamos en el segundo. El primer punto habíamos dicho, ¿se acuerdan aquellos que nos escuchaban? O si no tuviste la posibilidad de escucharnos, habíamos dicho que el pecado nos lleva más lejos de lo que queremos nosotros ir.
2: Claro.
1: Bien.
3: siempre nos llenó. Y habíamos dicho una frase que dice: el pecado no conoce el papel de siervo, sino que por el contrario es el jefe.
2: Ahí está, él manda, él no manda, yo lo domino.
3: Sí, no, no es que yo digo, bueno, hasta acá llegaste, claro, pecado.
1: Ahora, peco un poco y después yo lo domino.
3: Lo domino, sí, sí.
2: Acá capaz que empiezo así, pero a la larga...
1: Y va a explotar.
3: ¿No? Y nos vamos a entrar al segundo punto, porque no solamente nos lleva más lejos, sino que nos detiene más tiempo de lo que queremos estar. El pecado nos detiene más tiempo de lo que queremos estar. Es bien. Decir, uno dice, bueno, yo qué sé, es como que si el pecado fuera un amigo. Bueno, che, y viaja conmigo y le decimos al pecado, bueno, te bajas acá, ¿sabes? Te bajas acá porque ya no me conviene estar contigo, ya dejé de divertirme, ya no la paso tan bien, yo qué sé. No, el pecado no es un amigo en el cual uno puede decirle, che, se acabó la fiesta. No, el pecado te va a detener más tiempo de lo que vos querés permanecer en el lugar.
2: ¿Sabes qué me dice? Sí, que pensé en los 5 minutos del despertador.
3: Ah, sí.
2: ¿No?
3: Sí.
2: Es la clásica, 5 minutos más, mira cómo hace frío. Ah, 5 minutos más, 5 minutos. Cuando mirás la hora ya llegas tarde, tenés que correr, no desayunaste, corré para todos lados, para nada, el tránsito se tranca, todo te entra a salir mal en la mañana, ¿por qué? Porque empezaste 5 minutos más.
3: Cinco es que las sábanas te atrapan, la almohada parece más linda, y si está frío, bueno, ni hablemos de eso, ¿verdad?
1: Sí, te va a detener.
3: Si te detiene más tiempo.
2: Ahí está. Me hiciste pensar
3: en eso. Bien, y el pecado hace eso siempre. Y siempre lo que queremos decir, que el pecado también nos trae complicaciones. Te va a complicar la vida. El pecado te va a complicar la vida. Te va a complicar las cosas. Y siempre, siempre trae malas consecuencias.
1: Bien.
3: Podemos decir que ese pecado nunca nos va a dejar igual.
1: Y no.
3: Porque, como veremos en la vida de este rey David, uh-huh, él pecó y nunca su vida fue igual, de ninguna manera.
1: Teníamos al rey David, uh-huh, que había salido al tejado, había visto a Betsabé bañándose, manda gente que le dice, díganme quién es, la trae, se acuesta con ella.
3: Sí.
1: Y por ahí andábamos, ¿no? Y para el que no conoce nada de la historia, el rey David, bueno, no sé quién es, pero...
2: Por lo menos
1: usted sabe, claro, esto. ¿Y dónde más, qué más había pasado?
3: Y envía a... Porque sabe que tiene un esposo.
1: Bueno, es lo primero que le dijeron, ¿no? Uh-huh. Es la esposa de...
3: Y justamente el esposo era un fiel servidor de David.
1: Que sí estaba donde tenía que estar.
3: Que sí estaba donde tenía que estar luchando y peleándola.
1: Bien.
3: Así que David se entera de que adultera justamente con un hombre fiel a su causa, fiel a él, fiel a Dios, y... Lo manda a llamar, dice. Lo manda a llamar y comienza una estratagema ahí de engaño.
1: Lo que hace David acá es increíble.
3: Es increíble. Porque
1: es de Hollywood.
2: Es la clásica, ¿no? ¿Cómo tapó esto? Mentira.
3: Claro.
2: No, es una mentirita.
1: Pero es de Hollywood.
2: Ahora,
1: es de Hollywood.
3: Es como un guionista que empieza a escribir y dice, no,
1: increíble,
3: no seas malo, ¿verdad?
1: Sí, increíble.
2: Sí, sí, sí.
3: Porque él, ¿qué hace? Él hace algo. Bueno, le dice a Urías, che, la lucha está brava, venite para tu casa, descansa, aprovechá que está con tu esposa.
1: Lo importante era acostarte con tu esposa.
3: Ahí va, aprovechá que está
1: para
3: con tu
1: que
3: esposa.
1: Para que todo el mundo piense que el hijo es tuyo, ¿no?
3: Claro.
1: Esa es la idea.
3: Esa es la idea.
2: Incluso vos también.
1: Incluso vos también,
3: claro. Claro, incluso él también, eso. ¿Y Urías qué hace? No acepta. Dice, no.
1: Eso es increíble.
3: No, mi rey, yo estoy luchando.
2: Es tan fiel.
1: Bueno, pero lo manda a la casa... Y al día siguiente se enteran que Urías había dormido ahí en los atrios del palacio.
3: Y yo imagino a David diciendo, pero este hombre, ¿qué? No seas, sí, claro, malo.
1: El tipo le hizo la alfombra roja a la cama de su propia esposa y el tipo no acepta. No, es de Hollywood, te digo. Me pareció increíble. Entonces lo intenta de nuevo, ¿no?
3: Sí.
1: David, bueno, Urías, pero estás tan cansado.
3: Y miren qué interesante, porque David lo invita en la segunda ocasión a estar junto con David. Imagínate la posibilidad que vos estés frente a tu rey. Yo no sé a cuántas personas del reinado tendría acceso al, claro, propio rey David, que era un rey ya conocido. Entonces este hombre, el rey, le invita a que él venga, coma con él, comparta un vino.
1: Claro, acá en Uruguay le hubiéramos dicho, venite a tomar unos mates, ¿no? Que es lo que nosotros habitualmente tomamos, comer un asadito con vino, ¿no? Algo bien cultural de venite por acá. Pero claro, era demasiada amistad, ¿no? Era,
3: sí, incluso le da vino y lo manda a la casa, a ver si,
2: claro,
3: con el vino.
2: Bueno, ahora está contento, medio alegre.
3: la esposa va a estar ahí al lado, capaz que hasta había hablado con Betsabé como diciendo, bueno, no sé, no lo dice nada la Biblia, pero
2: podemos
3: imaginar muchas cosas.
1: Si hiciéramos la película, haríamos esa parte, sí, donde haríamos, David haríamos. Se comunica con Betsabé y le dice, intenta que tu esposo se acueste contigo para que crean que el hijo es tuyo, ¿no? Es de él, y tuyo y de él, ¿no? Y no mío. No sabemos lo que pasa, pero la cuestión que se va para la casa ahí.
3: Y lo cierto es que Urías no duerme con su esposa, ¿no?
1: Así que no hay forma de probar ni de engañar gente.
3: Entonces David ahí toma otra resolución. Toma otra resolución y dice, bueno, ya que no puedo con este hombre, ya que es tan fiel, ya que es tan digno, dice que habla con su general y dice, envíenlo a la parte más dura de la batalla.
1: No, claro, lo traiciona mal.
3: Mal,
1: horrible.
2: Hice dos veces que te trates de ir con tu mujer, ahora voy a liquidar.
3: Sí, sí. Porque,
2: pero, te liquide otro.
3: Pero claro, no lo mata él, sino que claro, manda a su general que lo envíe, pero que lo envíen y que lo dejen solo después.
1: Claro, porque no es tipo, mándenlo y bueno, si cae, cae.
3: Sí, no, tiene que caer.
1: Claro, o sea, le pide que su ejército vaya al frente y que después salga corriendo para atrás. Y que lo dejen a él, y bueno, lo matan,
3: obvio. Y ahí ocurre el asesinato, la muerte de Urías. Ahora yo pensaba, cuando decíamos al principio, en el primer programa, se levantó David al mediodía pensando que iba a adulterar, pensando que iba a engañar, y ahora pensando que iba a matar.
1: Y claro, previo a haber escrito un guión de una película.
2: Sin duda que no.
3: Y uno diría, y ahí es lo que dice, el pecado te detiene más tiempo de lo que vos querés estar. Vos querés sacártelo y el pecado como un caramelo, como un chicle cuando lo sacás de tu boca y está todo pegoteado. Parece que vos querés terminar con el pecado, pero no te deja. Uh-huh. Te va a llevar más todavía. Y a veces...
1: Y cada vez más gente involucrada, me doy cuenta.
3: Claro, sí, sí.
1: Primero la gente que le fue a preguntar, después la propia Betsabé, Urías, los soldados, la gente que diría, pero... ¿Qué hizo este tipo que lo tenemos que dejar solo acá?
3: Y el pecado empieza de a poquito, ¿verdad? Es como la droga, es como el alcohol, ¿verdad? Empezamos con un trago, empezamos con un cigarrillo de marihuana, pero después nos va a tomar y nos va a hacer esclavos.
1: Bien.
3: Nos va a hacer esclavos. Y eso para pensar, mucha gente, ¿verdad? Para pensar, nos va a hacer esclavos. ¿Qué te puede hacer esclavo hoy por hoy? ¿Qué te detiene más tiempo de lo que tendrías que estar? ¿Qué pecado pasa por nuestra vida, por tu vida, que te pegoteás, que querés salir, pero sin embargo te hundís un poco más? Uh-huh. Como para pensar, a ver, hagamos un minuto de nuestro pensamiento.
1: Hagamos una pausa musical, ¿te parece? Y nos metemos con el último. ¿No das el título para quedar...?
3: La deuda.
1: Es cierto, lo había dicho en el primer programa.
3: La paga.
1: La deuda de este pecado.
3: Deuda de este pecado.
1: Hacemos una pausita musical. Si quieren comunicarse con nosotros, bonus@llamadaweb.com, bonus@llamadaweb.com. Hacemos una pausita musical y estamos de nuevo con este tercer punto.

0: Bueno, muy bien amigos, estamos después de esta pausa musical en Bonus Track. Ya recordamos nuestra dirección de correo, bonus@llamadaweb.com, si ustedes desean comunicarse con nosotros. Y estamos enganchados en un tema que viene del programa anterior, hablando del Rey David, el viaje del Rey David hacia el pecado. Así le puso Lázaro por título. Veníamos hablando de varios puntos y nos queda por descubrir el tercero, que ya nos lo habías anunciado antes de la pausa musical, la deuda.
1: La deuda del pecado. Si querés viajar con el pecado, tenés que pagar.
0: Hay una factura.
1: Hay una factura. El pecado solamente acepta clientes que pagan.
0: Y, muy buena frase.
1: Sí, ¿verdad? Y capaz que alguno de los oyentes puede decir, bueno, ¿y cuánto? ¿Cuánto me cuesta?
0: ¿Cuánto sería?
1: ¿Cuánto sería? ¿Cuánto me cuesta pecar? Y la respuesta es, siempre es más de lo que tú quieres pagar.
0: Claro.
1: Siempre es más de lo que vos querés, de lo que yo quiero. Siempre va a ser más. Siempre te va a costar más.
2: Si no, no nos costaría, digamos, ¿no?
1: Claro, además, el pecado nunca te va a decir el precio. Porque cuando vos comenzás este viaje, y parece gratuito, parece hasta disfrutable, lindo, es un viaje agradable, yo qué sé, salgo con una mujer que no es mi esposa, miento, robo, y al principio parece que uno la disfruta,
0: Y no pasa nada.
1: Y pasa bien, y es disfrutable, es lindo, agradable, y parece que no hay factura. Y uno diría, esto es maravilloso, ¿no?
0: Siempre me acuerdo de un hermano que decía, pecar es lindo, ¿no? Si nadie pecaría.
2: Claro.
0: Y es medio cierto, porque en realidad nadie dice, como decías vos, Rey David se levantó, voy a matar a uno, me voy a acostar con esta. No. No pensó todo eso.
1: No pensó.
2: Es como decir, si no, no lo haría.
0: Claro,
2: ninguno de nosotros haríamos
0: nada.
2: Diría,
0: bueno, si me acuesto con ella, después voy a tener que matar al esposo.
2: Claro. Si la dejo si me acuesto, la dejo embarazada, voy a tener que matar al esposo.
0: Claro, por cualquier lógica diría, pero además justo el Rey David, que en un tiempo muy diferente, ¿no? No es que tenía una esposa, tenía de asiento, ¿no?
1: Sí, la más linda, tal vez. Posiblemente.
0: Y capaz que sí, diría, bueno, no se levantó con esa idea. No. Entonces, lo ves en un tobogán de caída.
1: Y cuando vos y yo comenzamos a pecar también, parece que es gratuito. Parece que nos va a salir todas. Sin embargo, cuando termina el viaje, el precio es altísimo. ¿Quieren ver cuál fue el precio de David?
2: Claro.
0: Y sí, ya que nuestros amigos. Estamos tan enrocados con el viaje de él.
1: Porque después no vamos a mirar en esta oportunidad, será para otro programa, pero en el capítulo 12, el profeta de Dios reprende a David. Con mucha valentía, el profeta le afronta, se confronta con él y le dice, David, has pecado. Y David se arrepiente. Es tremendo el corazón de David. Y de hecho, la Biblia dice que David fue perdonado, fue perdonado. Pero lo que la paga es dura, porque ese perdón no borró ninguna consecuencia o las consecuencias de su pecado. Primero, por ejemplo, el bebé muere. Y uno diría, durísimo. El bebé inocente.
0: Además, no es que se muere, ¿no?
1: No.
0: Cuando viene el profeta, le dice, como consecuencia de esto, tu hijo va a morir. No era bueno. No. Habrá tenido un problema pulmonar, un problema cardíaco. Claro. No. Fue realmente lo que Dios dijo.
1: No era negociable tampoco, ¿verdad? No es que, bueno, vamos a negociar, no. El dictamen de Dios era duro, ¿verdad? El bebé iba a morir y eso le afectaba profundamente a él, ¿verdad? Y bueno, obviamente a Betsabé iba a morir. Pero además, comenzamos a ver la historia posterior después de la vida de David.
0: No, Betsabé la arruinó, ¿no? La violó, se acostó con ella, no sé. Le mató al esposo, después le mata, se muere el hijo.
1: Sí, es tremendo. Es una paga demasiado dura, uno diría, ¿verdad? Esa paga
0: además,
1: no la quiero nunca.
0: Si uno dice, bueno, de última lo tengo que afrontar yo, ¿no? Tengo que afrontar yo mi consecuencia, mi pecado. Hice algo que yo hice y pagué por eso, o estoy sufriendo por eso. Bueno, en última uno la negocia con su propia mente, con Dios, ¿no? Pero hay tanta gente involucrada acá adentro.
2: Claro.
1: Y sí, cuando vos pensás que es un pecado para vos solo nada más, te das cuenta que no, que en realidad va a involucrar a tus seres más queridos.
0: Que no es posible que sea para vos solo.
1: ¿No? A tus más íntimos, a tu esposo, tu esposa, a tu amigo, a tu amiga.
0: A tus hijos.
1: A tus hijos también. Pero después, en la historia de David, la violencia, el engaño y los actos inmorales fueron plagas para la propia familia de David, ¿verdad? Sus hijos, sus otros hijos, aprendieron la lesión de su papá por su pecado. Porque, por ejemplo, encontramos en la historia bíblica que un hijo de David viola a su propia hermana. Después, el hermano de ella, más tarde, mata al violador.
0: Con otro guión cinematográfico. Con
1: otro,
0: ¿no?,
1: guión.
0: Es increíble.
1: Sí, sí. Ahora, eso pasa años después. Así que la paga que está recibiendo David a causa de su pecado, de su familia haber visto este pecado, haber sentido todo el rigor de su adulterio, después su familia es trasladada a hacer actos de engaño y de inmoralidad tremendos. Y son lesiones duras, porque después uno de sus hijos realiza una revolución contra su propio padre, contra David, claro, ¿verdad? Y ese hijo, dice la Biblia, que duerme, que se acuesta con todas las concubinas de su padre, claro, haciéndole pagar durísimo. Así que si David hubiera sabido esto al principio, cuando se levantaba al mediodía de la terraza.
2: Se hubiera ido a la guerra. Se vestía ahí rapidito y arrancaba.
1: Trágame todos. Pero fue tremendo. Y para peor, el nombre de Dios fue blasfemado por esta situación y por este pecado de David. Así que es un cúmulo de cosas. Es un montón de cosas que uno diciendo, este es el pecado. El pecado parece que es gratuito, parece que es gratificante, parece que es agradable, pero sin embargo, el ticket final es demasiado duro para sostenerlo.
0: Incluso, Lázaro, yo estaba pensando que, pensando en ese David, que, ¿no?, que estaba tan cerca de Dios, que aún con todo lo que le había hecho su propio suegro, ¿no?, el tipo no se animaba a levantarle la mano, no se animaba, decía, no toque yo al ungido de Dios.
1: Claro, sí.
0: Siempre un respeto a Dios impresionante, con un discernimiento espiritual muy, muy alto. ¿Qué pasa después de esto? Yo no lo veo brillar más a David.
1: Nunca fue el mismo, ya hemos dicho
0: en un principio. Estuvo David, pero no lo veo con esa actitud espiritual así, súper despierto, ¿viste?
1: Con esa agudeza, ¿verdad?
0: Esa agudeza, claro. Ahí va, esa es la palabra que buscaba.
2: Y sin duda te marca, ¿no?, el pecado, y más lo que pasó con David, digamos, ¿no?
0: Lo que quedó ahí,
2: todo lo que él tuvo que hacer para tratar de taparlo, sin duda que lo te marca, y no creo que te deje volver.
0: Si no quedó igual, no fue el mismo.
1: No fue mal. Si bien Dios lo perdonó, y eso es una gran enseñanza, ¿verdad?
0: Eso es todo.
1: Eso fue todo. Después leemos posteriormente la vida de David, y como dice Rodrigo, y bueno, le falta algo.
2: Claro,
1: y bueno.
2: Pero eso es importante, ¿no? Porque el decir, yo peco, Dios me perdona.
1: Sí, es verdad. Pero
2: Dios me perdona. Pero no creo que vuelva a ser la misma.
1: Sí, sin duda, por todo lo que te pasó, por todo el precio del pecado. Así que, amigo, amiga, yo sé que no es un tema que a veces nos agrade muchísimo y un pum para arriba, como decimos por acá, ¿verdad? Pero viene bien que podamos reflexionar un poquito acerca de este viaje del pecado, ¿verdad? Porque deja huellas y marcas que son duraderas para toda la vida. Que si bien creemos en un Dios perdonador y lleno de gracia, porque así lo creemos y no estaríamos acá hablando, pero también entendemos que las consecuencias de lo que yo hago son palpables y son precios duros. Así que, en la medida que no dejemos lugar al diablo, dice la Biblia, ni deis lugar al diablo, en la medida que estemos en el lugar correcto, haciendo lo correcto, en la medida que nos estemos cuidando, y bueno, estaremos cuidando nuestro futuro también. Nuestro futuro como personas, pero también nuestra familia, nuestros hijos. Y eso es muy importante. Y este viaje de David nos da tremendas enseñanzas, ¿verdad? Sí, son enseñanzas medias duras. Uno diría, ¿no hay otra cosa más linda de David? Sí, hay muchísimas cosas lindas de David. De hecho, el Salmo 51 se escribe posteriormente a la reprensión de Natán, y es un precioso salmo de humillación y de cómo David se entrega a Dios, pero vale decir
2: que si no hubiera pasado esto, no hubiera estado el Salmo 51.
1: No hubiera estado el Salmo 51 también, ¿verdad? Pero bueno, nos deja, no un sabor amargo, pero sí nos deja un punto de reflexión. De decir, tengamos cuidado con el pecado, no juguemos con él. No pensemos que lo podemos hacer, que podemos hacer lo que queremos y no va a pasar nada. Tengamos cuidado y sepamos cuidarnos unos a otros también, que está bueno. Cuando veamos a alguien que está por un camino alternativo, que está tomando atajos que no debería tomar, bueno, tal vez sea bueno que podamos ser como Natán, confrontar. Y bueno,
0: con amor y cariño.
1: Con amor y cariño, ¿verdad? Hay muchos principios que nos enseña a cómo confrontar el pecado de alguien.
2: Claro.
1: Pero como decir, che, no, a mí no tengamos esa idea que está muy culturalmente arraigada, de decir, bueno, que se maneje. ¿no? Es una idea muy ahora, muy de moda.
0: ¿Para qué me voy a meter ahí?
1: Ahí va, cada cual en lo suyo. No, en nuestra vida, como hermanos, como hermanas, cuidemos, no. No, no. No es que seamos ahí guardabosques y estemos buscando el mal y a ver en qué pecó, a ver, no, no, sino que.
0: Y algo que hablábamos fuera de micrófono, ¿no? Uh-huh. Cuando Natán va a hablar con David, a decirle, mira, hiciste esto, esto y esto. Era un mandato de Dios, Natán lo cumplió, pero ¿Quién va? Estamos hablando fuera de micrófonos. ¿Se acuerdan la reina Esther, que tiene que cruzar el patio y hablar y si el rey agarra el cetro y yo no muero, capaz que tengo la posibilidad de, o sea, solo entrar sin preguntar, ¿no? Abrir la puerta, claro. Digamos, ¿no? Y aparecer delante del rey ya era suficiente como para perder la vida. Uh-huh. Así que, Natán, hay algo que me encanta de su argumentación, es que va como con pruebas.
1: Sí, sí,
0: no va con fotos y le dice, mirá, acá estás dándole el beso, ¿ves? Acá está Urías cuando lo matan. No, no, no. Va con un respaldo de Dios, pero va con cosas. Le dice, vos hiciste esto. Entonces, no es que lo acusó así, sí, injustamente.
1: Así sin más.
0: No, porque David por haber dicho, no, nada que ver. Claro. A ver, mátelo. ¿No? No, no. Él va muy... empieza bien, empieza con una historia. Entonces no lo agarra del cuello y le dice, David, a vos, Dios te dice que... No, no. Empieza con una historia, lo hace reflexionar.
1: Fue muy sabio, ¿verdad?
0: Claro. Ese también es un ejemplo para nosotros, ¿no? Cuando uno le toque en algún momento reprender a alguien, por más que usted no sea pastor y no se está escuchando, pero...
2: Sí, bueno, como hermano.
1: Claro.
2: Sí,
0: como papá nomás.
1: Sí.
2: Claro, pero ¿no? Digo, capaz que, como vos decías, ¿no? De cuidarnos entre nosotros. Ajá. Uh-huh. Digo, lo que vos decías, no hay que esperar que el pastor vaya.
0: No, exacto.
2: No.
0: Entonces, está bueno el proceso ese también.
1: Bueno, la verdad que pasamos muy, muy lindo este tema. Fue una linda natación en la vida de David. Así que, pero bueno, no sé, se nos va el tiempo, lamentablemente.
0: Tenemos que despedirnos y vamos a dejar las vías de comunicación, si les parece.
1: Dale.
0: bonus@llamadaweb.com, bonus@llamadaweb.com y la página web www.llamadaweb.com. ¿Nos vamos?
1: Nos vamos.
0: Se acabó el tiempo.
1: Chau.
0: Hasta el próximo programa.
2: Hasta el próximo programa.
0: Dale, chau.
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1: Es un placer, estimados oyentes de la revista radial, recibirlos una vez más. Un especialista explicó en detalle cuál es el primer síntoma detectable del Parkinson. Más de 1.700 personas fueron confinadas en un crucero en Francia tras un brote gastrointestinal. ¿Y por qué las grandes compañías de inteligencia artificial quieren que les tengamos miedo? Son los temas que vamos a compartir hoy en la revista radial. Saludo a quienes me acompañan hoy, Pastor Alberto Díaz. ¿Cómo le va?
2: Una bendición, un gusto estar con ustedes.
1: Bueno, un gusto tenerte, Alberto, allí en Buenos Aires, a través de videollamada. Saludamos a Daniel Olivera. Daniel, ¿cómo estás? Bienvenido.
3: ¿Qué tal, Victoria? ¿Qué tal, equipo? Un gusto estar una vez más en la revista radial.
1: Bueno, y aquí en estudio saludamos a Ian Eises. Ian, ¿cómo estás? Bienvenido.
4: Bien, gracias a Dios. ¿Cómo están ustedes?
1: Con mucha alegría de estar en un nuevo programa.
4: Estuve charlando con fuera de micrófono, ¿sí?, con Robert Brasil acerca de la cantidad de gente que escucha la revista radial a través de WhatsApp.
1: ¿Sí?
4: Tú sabes que hay muchas radios que están transmitiendo este programa en 18 países, pero también hay gente que recibió la revista radial recién salido del horno todos los viernes por su WhatsApp.
1: Recordamos que hubo problemas con eso, ¿no?
4: Sí, justamente por eso. WhatsApp nos bloqueó. Se ve que a alguien no le gustó la revista radial y nos denunció y nos bloquearon. Hablamos con WhatsApp, explicamos que a todos los que reciben la revista les hemos pedido permiso.
1: Bueno, ¿puede pasar que un amigo familiar con acceso a tu celular te haya suscrito sin tu consentimiento o que el dueño anterior de tu número estaba suscrito?
4: Bueno, sí, eso podría pasar y esto nosotros imposiblemente lo podemos saber, pero si uno llega a recibir la revista radial o cualquier comunicación de Llamada a Medianoche por WhatsApp, ¿sí?, y no la quiere recibir, que por favor nos escriban, no quiero recibirlo.
1: Claro.
4: Y nosotros, con gusto, le sacamos de la lista de envíos, no hay problema.
1: Claro.
4: Te cuento, WhatsApp nos desbloqueó con la aclaración de que desde ahora nuestros envíos serán tratados como envíos comerciales. Eso significa que tenemos que pagar por cada envío, y no poco. Claro. Así que si tú recibiste esta revista por WhatsApp, tenés que saber que tuvimos que pagar por ello. Y por eso, a pesar de poder enviar ahora, sí, la revista radial por WhatsApp, no lo vamos a hacer por un tema de costos. Pero, y ahí viene la buena noticia, abrimos un canal en WhatsApp y tú puedes solicitarnos un link y con él te suscribís sin costo y sin compromiso ninguno al canal. Y ahí aparecen, entre otras cosas, todos los viernes la revista radial. Los canales se ven abajo de la misma pestaña que usas para ver los estados.
1: Sí, se llama novedades ahora. En WhatsApp, en la parte de abajo de la pantalla, figuran novedades, llamadas, comunidades, chats y tú.
4: Exactamente. Una vez que te suscribiste, vas abajo a novedades, sí, y luego haces clic en el logo de Llamada a Medianoche Latinoamérica o Latam para ver lo último que publicamos. Para volver luego a WhatsApp, porque algunos después dicen, ¿cómo vuelvo a mis mensajes? Bueno, para volver a WhatsApp, vas un paso para atrás y haces clic en Chats, que también está ahí abajo, y ya está todo normal otra vez. La ventaja de tener un canal es que no se te va a llenar tu celular con mensajes nuestros. Tú vas al canal, miras lo que quieres ver y lo dejas allí.
1: Bueno, ¿cómo hago entonces, Ian, para suscribirme al canal?
4: Bueno, nos escribes al 598-99-000-540 y decís que quieres suscribirte. Nosotros, contestando tu mensaje, te mandamos una invitación, un link, y cuando recibes este link, haces clic en él o clic en ver el canal, luego clic en aceptar y luego clic en seguir este canal. Y ya podrás consultar cuando quieras el canal de Llamada de Medianoche Latinoamérica en novedades.
1: Muy bien, muchas gracias, Ian, por esta explicación, que necesitamos hacerla bien extensiva para que nuestros oyentes entiendan por qué no podemos enviar la revista por WhatsApp, pero que entiendan que ahora existe este canal y esta forma para que puedan ver esta publicación en su WhatsApp y a través de las otras vías que seguimos teniendo allí publicada nuestro material y nuestra programación. Y ahora sí, vamos a compartir los principales temas de la revista del día de hoy, que como lo anunciábamos al principio, vamos a hablar del Parkinson, esta enfermedad que ustedes ya conocen, pero que como siempre, cada vez que hay un avance o un detalle nuevo, nosotros lo compartimos, que tiene que ver con esta información que publica a diario La Nación de Argentina, que señala que un especialista explicó en detalle cuál es el primer síntoma detectable y señala que el Parkinson se presenta hoy como un desafío complejo para la medicina moderna, no solo por la ausencia de una cura definitiva, sino por las barreras sociales y los diagnósticos tardíos que enfrentan quienes conviven con la enfermedad.
2: Juan Ferrario, doctor en ciencias biológicas e investigador especializado en esta patología, explicó que si bien el 90% de los casos se manifiestan entre los 50 y 60 años, existe un componente genético que puede adelantar la aparición de los síntomas de manera drástica.
1: El primer síntoma detectable es la rigidez muscular, planteó Ferrario. Inicialmente es muy difícil de detectar, señaló, y agregó que solo el 10% de los casos detectados tienen un origen hereditario. Las personas con Parkinson tienen problemas motores, pero no cognitivos, salvo en casos puntuales. Mentalmente están en perfectas condiciones, afirmó Ferrario.
2: Al momento de ser consultado sobre los estigmas de la enfermedad, el especialista dijo que la mayoría de los pacientes sufre discriminación en el ámbito laboral. En consonancia, el investigador fue enfático al desmitificar la idea de que el Parkinson anula las capacidades de una persona.
1: En este contexto, la Argentina ocupa un lugar de privilegio en el mapa sanitario regional. El investigador destacó que el país es considerado un faro respecto a los tratamientos disponibles y la calidad de sus profesionales, así que Daniel, vamos a hablar entonces de esta enfermedad, el Parkinson, donde un especialista ha explicado por lo menos cuáles son aquellos síntomas detectables de la enfermedad.
3: Bien, sí, Victoria. ¿Qué es el mal del Parkinson? La enfermedad de Parkinson es un trastorno neurodegenerativo que afecta el control del movimiento. Los síntomas varían en cada persona y aparecen de forma gradual. Se dividen en dos categorías, lo podríamos dividir así, en dos categorías, síntomas motores y síntomas no motores. Los síntomas motores son los más visibles y suelen comenzar en un solo lado del cuerpo. Tenemos los temblores en reposo, típicamente suelen aparecer en los dedos, manos, piernas, suelen disminuir al realizar tal vez una acción. También tenemos la rigidez, aumento del tono muscular que provoca resistencia al mover las extremidades y puede causar dolor. Inestabilidad postural y de marcha también. La dificultad de mantener el equilibrio, pasos cortos al caminar. Personas que arrastran los pies o problemas al girar también. Pero tenemos los síntomas no motores que pueden aparecer años antes de los problemas de movimiento. Hay trastornos del sueño, es decir, como el insomnio. Tenemos problemas digestivos, principalmente estreñimiento crónico. Alteraciones en la voz y escrituras, voz muy baja o monótona, las letras inusualmente pequeñas, cuando escribe la persona escribe con una letra muy pequeña o apretada, cambios anímicos, aparición de depresión, apatía o ansiedad también. La enfermedad afecta principalmente a adultos mayores, progresa de forma lenta y se manifiesta cuando se ha perdido cerca del 80% de las neuronas productoras de dopamina, el neurotransmisor es esencial para el control del movimiento y otras funciones corporales. Hay una estrategia de prevención que se tiene, que recomiendan los expertos, que es una, mantener actividad física regular desde edades tempranas, consumir cafeína con moderación, ¿no? Esto para los que le gusta el café, bueno, cuidarse, o los que nos gusta el mate también, Después, dormir las horas adecuadas para favorecer la recuperación cerebral. Bueno, esto sería algo importante para cada uno de nosotros. Beber agua filtrada para minimizar la exposición a contaminantes ambientales. Utilizar purificadores de aires en el hogar para reducir la inhalación de compuestos orgánicos volátiles. Lavar frutas y verduras cuidadosamente para retirar residuos de pesticida. Bueno, creo que estas estrategias de prevención son buenas, independientemente si tenemos o no tenemos esta enfermedad o estamos propensos. Algo que me llama poderosamente la atención son los síntomas que se ven. Por un lado, tenemos el síntoma más conocido, que son los temblores. Hoy hablábamos de eso también. Pero por otro lado, tenemos también lo que es la rigidez, algo que por ahí no está tan asociado a esta enfermedad. Eso me hizo pensar en lo que es el pecado y cómo este deja rígido a nuestro corazón. Personas que parecen muy nobles y que tienen un buen trato hacia los demás, se pueden ver en ciertas circunstancias que tienen un corazón duro, un corazón rígido, que no se sensibiliza con nada ni nadie. Miremos un caso en la Biblia. En Éxodo 9, 14 hasta el 17, dice así: porque yo enviaré esta vez todas mis plagas a tu corazón. Esto lo dice el Señor, esto lo dice Dios. Sobre tus siervos y sobre tu pueblo, para que entiendas que no hay otro como yo en toda la tierra. Porque ahora yo extenderé mi mano para herirte a ti y a tu pueblo de plaga, y serás quitado de la tierra. Y a la verdad, yo te he puesto para mostrar en ti mi poder y para que mi nombre sea anunciado en toda la tierra. ¿Todavía te ensorbeces contra mi pueblo para no dejarlos ir? Esto lo decía Dios y se lo decía a Faraón, rey de Egipto. Es conocido que Dios forzó a Faraón para liberar a su pueblo, pero que a la vez le endurecía el corazón, dice la Biblia, a Faraón para mostrar su poder. Un corazón duro es un corazón soberbio, un corazón orgulloso, un corazón que piensa que tiene mayor valor que otros. Muchas veces he escuchado la frase: me tocó el orgullo. No sé si esto es algo común en todos lados, pero yo he escuchado muchas veces esa frase: me tocó el orgullo. Esto se da en ocasiones cuando se llevan a una persona, se la lleva a humillarse o a hacerse valer. Es decir, te ponen en una situación donde o te humillas o saltás y te haces valer. Es posible que Dios tocara el orgullo de Faraón. El problema no es que te toquen el orgullo. El problema es, ¿qué es lo que se manifiesta cuando te tocan el orgullo? ¿Qué se manifiesta en tu vida? ¿Se manifiesta un corazón duro o un corazón manso y humilde? El Señor Jesús nos dijo en Mateo 11:29: llevad mi yugo sobre vosotros y aprended de mí, que soy manso y humilde de corazón, y hallaréis descanso para vuestras almas. Manso y humilde, esa es la manera que debemos vivir. Es el corazón que debe tener el Hijo de Dios. Creo que una de las peores enfermedades que podemos tener es la de un duro corazón, donde la palabra de Dios no penetra, no toca y no cambia. Querido oyente, ¿qué corazón estás teniendo? ¿Es un corazón que Dios puede tocar, penetrar y cambiar? Que cada uno de nosotros tenga un corazón humilde, maleable y sensible para Dios.
1: Continuamos en la revista radial. Les contamos que más de 1.700 personas fueron confinadas en un crucero en Francia tras un brote gastrointestinal. Más de 1.000 pasajeros, según informa BBC Mundo, fueron retenidos en un crucero operado por Reino Unido en Francia después que 49 personas se enfermaran a causa de una afección gastrointestinal provocada por un norovirus. Las autoridades francesas señalaron que aquellos afectados fueron aislados en sus camarotes, mientras que el resto podía desembarcar en el puerto.
4: Algunos pasajeros descendieron del barco el miércoles 13 de mayo por la noche y la compañía informó que las operaciones habituales continuarán, incluidas las excursiones en tierra.
1: El norovirus, también conocido como gastroenteritis viral, es una enfermedad frecuente que provoca diarrea y vómitos. Los pacientes suelen recuperarse en unos 2 días, según el Servicio Nacional de Salud Británico.
4: Entre las medidas introducidas desde que se notificó la enfermedad por primera vez, se incluyeron una mayor limpieza y desinfección en las zonas públicas, así como la orientación continua a los pasajeros sobre la higiene de las manos y la notificación de los síntomas al equipo médico de a bordo.
1: Alberto, vamos a hablar entonces de este crucero de 1.700 personas. Bueno, parece todo estar en orden. Lamentablemente, lamentamos la muerte de un pasajero. No vamos a especificar mucho, pero bueno, pasó esa situación. Y bueno, esta semana, en los últimos días, hablamos también de la situación de otro crucero con otra situación de antivirus. Eso lo hablaremos en otro momento. Pero bueno, una situación particular en este crucero entonces, que está allí en Francia.
2: Al desarrollar esta exposición, pienso, ¿cuán cierto es que hoy día estamos en la era de la información? Pero hay que hacer una salvedad. La información no es conocimiento. Así que lo que yo voy a decir no lo estoy diciendo desde un punto de vista como biólogo ni como médico, porque no lo soy. Solo me informo. Pregunta que cualquier oyente se puede estar haciendo en este momento. ¿Qué es un norovirus? Como explicaba recién Jan o tú, el virus es algo que causa gastroenteritis, es altamente contagioso. Y esa gastroenteritis es aguda, lo que provoca la inflamación del estómago, de los intestinos. Suele aparecer entre 2 y 48 horas después de la exposición y dura este proceso entre 1 y 3 días. El virus se encuentra en heces y el vómito de las personas infectadas y es muy difícil de eliminar del ambiente. ¿Y cómo se contagia? Y esto nos va a hacer revivir ciertas cosas de nuestra memoria. Al dar la mano o al estar cerca de la persona enferma. Y considere esto: una persona puede ingerir comida.

0: algo que ya vivimos. Por ejemplo, las superficies son los lugares que sirven de contagio. Tocar objetos como superficies contaminadas, me refiero a picaportes, barandas, y luego llevarse las manos a la boca, bueno, ¡pum! Ahí se despierta la enfermedad. Y estábamos comentando ayer con mi esposa, la gente que a veces viajamos en vehículos públicos del transporte, es tan común bajarse el ómnibus y a dónde se lleva uno la mano generalmente, o a los ojos o a la boca. Así que el mejor antídoto contra este norovirus es lavarse las manos con bastante agua y jabón de forma frecuente, especialmente después de ir al baño. Y yo te diría inmediatamente que puedas después que descendes de un ómnibus. Pero eso sí, una buena desinfección.
1: Aclaramos para los oyentes que es transporte público, ¿no?
0: Sí.
1: Si nos escuchan de otros lugares.
0: Limpiar y desinfectar las superficies contaminadas con un producto a base de cloro también ayuda. Ahora, hay dos elementos coincidentes, Ian y Victoria. Antivirus, que fue lo que afectó a un crucero la semana pasada, y ahora estamos hablando de norovirus, que afectó a otro crucero, pero en otra parte del mundo.
1: Sí.
0: Uno en el sur de Argentina, cerca de Chile, otro entre los puertos de Francia y Gran Bretaña. Y uno podría hacerse esta pregunta, ¿qué hay o cuál es el elemento coincidente en esto? La gente se enfermó en dos cruceros en dos partes del mundo muy diferentes. ¿Podríamos inferir que a los virus les gusta viajar en cruceros? Por supuesto que no. Aunque los cruceros son enormes, igual hay un detalle importante. Aunque ellos son muy grandes, hay alta concentración de personas. Este crucero tenía más de 1.700 personas confinadas. Así que en ambientes donde hay mucha gente, donde hay mucha concentración, ¿cuán importante es la higiene? Y algo tan sencillo como un lavado de manos, ¿de cuántos dolores de cabeza nos puede prevenir, verdad? ¿Cuántos males nos puede prevenir? En el Antiguo Testamento hay referencia al lavado de manos relacionada con el lavado de manos, perdón, de los sacerdotes en el libro de Éxodo capítulo 30, versículo 17 al 21. Esto relacionado con los rituales de los sacerdotes. Ellos debían hacer un lavado estricto de manos antes de cada comida. Por ejemplo, se menciona un lavado de manos que practicaban los fariseos en la época del Señor Jesús, y de esto se habla en Mateo capítulo 15 y en Marcos capítulo 7. Dice que los fariseos se basaban en la tradición de los ancianos, leyes orales, pero no en ningún mandamiento directo escrito en el Pentateuco. El ser humano tiene o sufre una pandemia más mortal que cualquier virus. Jesucristo declaró: no es lo que entra en el hombre lo que contamina al hombre. En Marcos capítulo 7, versículo 20 al 23. Nuestro problema, estimado oyente, es nuestro corazón, porque del corazón del hombre sale lo que contamina al hombre. Y hay solo un antídoto, hay solo un remedio, la sangre de Jesucristo derramada en la cruz del Calvario. El autor del libro de Hebreos, en el capítulo 9, versículo 14, escribió: ¿cuánto más la sangre de Cristo, la cual se ofreció por el Espíritu Eterno, limpiará vuestras conciencias de obras muertas para que sirváis al Dios vivo? Y en Hebreos 9, 22, el mismo autor escribió: sin derramamiento de sangre no hay remisión, no hay perdón de pecados. Gracias a Dios que Jesucristo derramó su sangre en la cruz del Calvario, la cual tiene el poder de quitar y limpiar todo pecado.
1: Continuamos en la recta final de la revista radial. Les vamos a contar por qué las grandes compañías de inteligencia artificial quieren que les tengamos miedo. Según informa BBC Mundo, una empresa tecnológica afirma haber desarrollado una nueva inteligencia artificial tan poderosa que resulta aterradora. Al parecer es demasiado peligrosa para ser lanzada al mundo. Las consecuencias serían catastróficas.

0: catastróficas. Por suerte para nosotros, la mantendrán bajo llave por el momento. Solo querían que lo supieras. Eso es exactamente lo que la empresa de IA Anthropic nos está diciendo sobre su último modelo, Claude Mythos.
1: La compañía asegura que la capacidad de Mythos para detectar fallos de ciberseguridad supera con creces la de los expertos humanos, y que esta tecnología podría tener consecuencias capaces de alterar el orden mundial si cayeran las manos equivocadas.
0: Es una forma extraña de referirse a su propio trabajo por parte de cualquier empresa. No es habitual escuchar a McDonald's anunciar que ha creado una hamburguesa tan aterradoramente deliciosa que resultaría poco ético cocinarla para el público.
1: Según algunos analistas, a las empresas de IA les conviene mantenernos obsesionados con la idea del apocalipsis, ya que esto debía la atención del daño muy real que ya están causando en el mundo.
0: Otros argumentan que lo que realmente estamos presenciando es una estrategia de infundir miedo que exagera el potencial de la tecnología y sirve para impulsar el precio de las acciones. Así que ya vamos a hablar de inteligencia artificial.
2: Sí, si es por un tema de distracción, por marketing o para asegurar que estas empresas mismas pueden diseñar el marco regulatorio para cimentar su propia posición y limitar la posición de la competencia, yo no lo sé. Lo que sí sé es que el próximo lunes 25 de mayo, siempre el último lunes de mayo, tenemos otra vez la conferencia por YouTube, y esta vez el tema será inteligencia artificial, bendición o maldición. Y yo ya vi el borrador de uno de los temas que se van a abordar en esta conferencia y realmente vale la pena. Bien práctico, no sensacionalista, sino instructivo y edificante. Será el lunes 25 a las 9 de la noche en Argentina y Uruguay, a las 8 en Bolivia, a las 7 en Colombia, Ecuador y Perú, y a las 6 de la tarde en Guatemala y Ciudad de México. Pero en todo caso publicaremos el link a la conferencia en el canal de WhatsApp, así que hay otra razón más de suscribirse al canal.
0: Muy bien, Jan, muchas gracias. También el agradecimiento a Daniel y Alberto por los comentarios y reflexiones en este programa. A todos ustedes por la sintonía, por algunos mensajes que nos han llegado en estos últimos días. Por ejemplo, a través de YouTube nos escribía Robert Leites, decía gracias, muy bueno, como siempre el programa, bendiciones al equipo, nos escribía en el programa anterior. También a través de Facebook algunos saludos también y comentarios que respondía nuestro compañero Robert Brasil allí. Algunas consultas que nos hacían algunos usuarios, allí el saludo entonces a Raquel Córica, también a Noemí Rodas a través de Facebook nos respondía, gracias por la explicación bíblica, hermanos, y por último a Ana María de la Comercial, que escribía, muchas gracias por el programa, hermanos, siempre de bendición. Al igual que todos ellos, ustedes se pueden comunicar a través de las siguientes vías. Lo pueden hacer por WhatsApp al 00 598 99 000 540, reitero, 00 598 99 000 540. Si están dentro de Uruguay, lo hacen al 099 000 540. Nos pueden buscar en Facebook, Llamada de Medianoche Uruguay, nos identifican por el logotipo en verde. Nos pueden escribir a revista radial @llamadaweb.org o visitarnos en la página www.llamadaweb.org. Será hasta un próximo programa, amigos, que pasen muy bien.